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3: Básicamente, si uno trabaja para un multimedio, sabe por dónde tiene que circular y no te pones a hacer boludeces, claro. Digamos. Siempre uno puede mandar fruta sin necesidad de ir frontalmente. Con la religión no podés joder mucho, o con las drogas, pero de repente en él y se puede clavar una botella de chimichurri y aparecer en el futuro, en el pasado, y está bien.
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1: Dispositivo que convierte una señal eléctrica de audio en ondas mecánicas de sonido. Bobina alrededor de un imán que al recibir una corriente eléctrica mueve una membrana que genera ondas sonoras.

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2: Los compromisos estatales para prevenir, erradicar y sancionar la violencia están vigentes en nuestro país desde hace décadas y son compromisos que tienen que ver con la igualdad de género que están por lo menos desde el año 1994 en nuestra Constitución. Lo que necesitamos para mí son políticas públicas transversales, y cuando hablamos de transversalidad no hablamos de complicidad interpoderes. Lo que hablamos es los distintos poderes del Estado poniendo a disposición de esta problemática todo el enfoque de género que se necesita. No se puede tener un sistema judicial que desatiende las denuncias de violencia. No se puede tener magistrados y magistradas que no están capacitados para estar a la altura de las circunstancias, porque en el interín se van las vidas de nuestras mujeres, de nuestras trans, de nuestras lesbianas. No es una coyuntura donde el enfoque de género pueda ser discrecional. Urge la implementación de políticas públicas que sean efectivas, que sean eficaces, pero por sobre todo que sean serias, que sean conducentes para desarticular los femicidios.
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0: Vale.
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1: Muy buenos días, bienvenidos, bienvenidas, bienvenides a esta nueva emisión del Enredando las Mañanas, este programa de la Red de Medios Alternativos, sí, que hoy sale en vivo desde los estudios de Radio Roja, desde el Valle de Punilla, Casa Grande, sí, Argentina, y bueno, por supuesto que aquí quien les habla, Juan Martín, no está solo. Le damos la bienvenida a nuestro compañero Martín Incolia. ¿Cómo estás, Martín? Buen día, ¿nos estás escuchando? ¿Estás por ahí?
2: Fuerte y claro escucho. ¿Cómo están ustedes? Buen día, Juan Martín, buen día para todos. Hoy acá en feriado y haciendo remoto desde casa, tipo pandemia.
1: Mirá, tipo pandemia, ¿no? Nos hizo acordar a esos momentos tan solitarios de la pandemia, ¿no? Esto de estar aquí, no estar en el estudio todos.
2: Sí, todos. Bueno, acá por suerte no tuvimos esos tormentones como en Entre Ríos, como en Corrientes, pero estamos de tiempo feucho, ha cagado un poco el fin de semana largo el tiempo, hay que decirlo, esto sí es la primera noticia del día, pero bueno, acá estamos contentos de aún en feriado, que nosotros solemos hacernos los OPA y no hacemos programa. Hoy estamos acá porque supuestamente hacia el final del programa nos conectamos con las pibas que están en Córdoba terminando su encuentro plurinacional. Y como siempre nos toca en los lunes posteriores al encuentro, creo que nos toca en sincronía con la asamblea en la que se termina de definir a dónde se hace el año que viene.
1: Claro, claro, claro, claro, sí. La idea es que este encuentro, encuentro plurinacional, sí, de mujeres lesbianas, travestis, trans, bisexuales, intersexuales y no binarias que se está realizando en Córdoba Capital, termine con una nueva sede ya decretada, digamos, ¿no? Esa es la idea.
2: Así siempre ha sido. Estuvimos hablando con Noé del Radio La Bulla, nuestra compañera, y nos decía eso, que hablemos lo más tarde posible dentro del programa para que podamos salir al aire un poco con las primeras impresiones de este fin de semana, pero también con la definición de la sede para el año que viene.
1: ¿Hay alguna especulación? Tuvo, Buenos Aires.
2: Había quedado pendiente la ciudad autónoma de Buenos Aires, que ya el año pasado muchos habían intentado, o por lo menos nos decía Noé que estaba la intentona de que para muchos el diagnóstico apuntaba hacia Buenos Aires, y que hubo ahí como algunos tejes y manejes, apareció Córdoba durante los días del encuentro como otra de las propuestas. Veremos si se trataba de justamente de encauzar el encuentro para el año que viene en pleno momento de elecciones el año que viene. Hay que poner en contexto eso.
1: Claro, claro. Sí, pleno momento de elecciones. Bueno, va a ser un momento clave entonces para que el encuentro sea quizás allá en Buenos Aires. Vamos a ver cómo, si las cosas se dan como especulamos o se dan de otra manera, ¿no? Uh-huh. Bueno. No sé cómo te parece que arranquemos. ¿Querés que vayamos con un poquito de música como para acomodarnos un poco? Tenemos algunas noticias breves también para contarles.
2: Vamos con nuestras datas iniciales, que contamos un poco que este Enredando, que arranca hoy acá, se va por todo el país después durante la semana, porque hoy estamos desde Radio Roja en Casa Grande. Mañana va a sonar desde La Plata, desde Radio Nauta. Sí. Los miércoles sale con una combinación entre Radio Semilla y el colectivo de TL. Desde Limpa, allá en la ciudad autónoma de Buenos Aires. Los jueves, como decíamos, con nuestras compañeras de Radio La Bulla en San Luis, que lo hacen en combinación con Radio Che Guevara. Y el viernes cierra la semana Radio Pueblo desde San Salvador de Jujuy.
1: Bueno, y las personas que hacen el Enredando las mañanas de los días lunes, sí, les contamos que nosotros aquí con Martín estamos por lo general en el estudio, hoy estamos así en remoto, pero normalmente estamos aquí en el estudio de Radio Roja. Yo sí estoy acá en el estudio, pero también nos acompañan otras personas que hacen posible que esto sea así y que nosotros pongamos la caripela o la voz los días lunes, ¿sí? Está nuestra compañera Steffi desde ANRED, desde Rosario, ¿sí? Que le mandamos un abrazo grande. Nuestra compañera Diana de la agencia periodística Timbó, desde Chaco, que nos aporta el lunes a lunes. Nuestro compañero también Lea Ross, que de La Luna con Gatillo, que con la, su rosca política nos... nos viene a traer siempre algún debate interesante a la mesa de la del Enredando. Nuestro compañero Abner Vega Cabrera, que hoy lo vamos a tener seguramente en vivo en la radio, desde el colectivo Inquietando desde el Margen, de allá, del otro lado de la cordillera, desde Chile, también haciendo nuestros aportes sobre nuestra columna latinoamericana, bueno, a veces internacional, sobre realidad chilena. Sí, y nuestras compañeras de la Asamblea por un Mar Libre de Petroleras, que también hoy las vamos a tener, ¿sí? O al menos por intermediario vamos a estar teniendo noticias de la costa y las luchas que andan por ahí desde la Asamblea por un Mar Libre de Petroleras.
2: Así es, hoy desde la base, que es Mar del Plata, nos redirigimos, hoy nos ponemos internacionales. Espero que te hayas puesto la mejor ropa posible, Juan Martín, porque hoy el Atlanticazo nos hace irnos, nos vamos a Ezeiza, nos vamos a Buquebus, ¿te parece? Vamos a hacer la más sencilla.
1: Qué lindo.
2: Un poco más barato, el presupuesto.
1: Claro.
2: En vez de en avión nos vamos en Buquebus o en la Cachola. Nos vamos
1: lindo el Buquebus.
2: Y cruzamos a Uruguay. Para enterarnos en esto de ir saltando en la red costera, nos vamos a ir a Uruguay porque también allí están muy preocupados por su océano, por el mar, que al fin y al cabo es uno solo. Así que hoy nos vamos a enterar un poco cómo andan las luchas con respecto al mar, pero en el país vecino.
1: Muy bien.
2: Bueno, y contarles también a todos por dónde está saliendo este Enredando en este momento o en otro, en diferido, pero sí sabemos que retransmiten Radio Punta del Indio en la provincia de Buenos Aires. Uh-huh. Nuestros compañeros desde La Plata en Radio Nauta, desde Olga Vázquez, esto hay que decirlo siempre. Radio Che Guevara de Rosario, Radio La Bulla de San Luis, Radio Pueblo de San Salvador de Jujuy, Radio Roja, por supuesto nosotros,
1: claro.
2: Radio Semilla, desde la Ciudad de Buenos Aires, en Florencio Varela, ahí en la provincia de Buenos Aires, hacia el sur, Radio La Barriada, Radio Activa en Ingeniero Mayuitz, hacia el norte, en la provincia de Buenos Aires, y Radio Libre de Santa Teresita, en la provincia de Buenos Aires, allá también. Aquí por Córdoba, Radio Zumba La Turba de Córdoba Capital y Radio La Chispa, que está en el Centro Oftalmológico Che Guevara, ahí también en Córdoba Capital. Y aquí en el Valle nos hace resonar Radio Panamericana de Huerta Grande.
1: Muy bien, muy bien.
2: Por todos esos lados sonamos Juan Martín. Ahora sí te pido una musiquita porque es feriado, debemos ser de las pocas personas despiertas en el país, me parece.
1: Muy bien, vamos a escuchar entonces un poquito de música para arrancar este Enredando las Mañanas de este día lunes 12 de octubre, ¿sí? Y vamos un poquito de Barbie Recanati. ¿Te gusta Barbie Recanati? ¿La escuchaste?
2: Me gusta mucho, tiene mucho
1: bueno,
2: power.
1: Bueno, yo te digo que no, y ella también dice que no. Escuchemos.

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1: Bueno, muy bien, continúo enredando las mañanas. Seguís ahí, Martín, por ahí, te veo, no te escucho. Estás ahí. Hola.
2: Hola, estoy acá.
1: Ahora sí.
2: Listo para algunas noticias breves, como siempre arrancamos.
1: Bueno, muy bien, tenemos noticias como para contarles, como para introducirlos un poquito en esto, este mundo de cosas que pasan todo el tiempo, ¿sí? ¿Te parece?
2: A ver. Arranco yo, ¿te parece? Dale. Con una que me parece que se toca bastante con el día que estamos viviendo, ¿no?
1: Dale.
2: El 12 de octubre también.
1: Vamos.
2: Anulan el fallo que ordenaba devolver tierras a Shinobili en territorio mapuche. La Cámara de Apelaciones de Neuquén anuló un fallo judicial que favorecía al ex basquetbolista Emanuel Shinobili en un conflicto territorial con la comunidad mapuche Paichil Antriao. La sentencia original ordenaba a la comunidad restituir en un plazo de 30 días un terreno ubicado en el Cerro Valverde, en Villa Langostura. Bueno, el conflicto comenzó allá cuando Shinobili compró 2 hectáreas por $145,000 a los herederos de un ex intendente de facto de la localidad. La comunidad Paichil Andriao, con más de 100 años de presencia en la zona, reclama esas tierras como parte de su territorio ancestral. Bueno, tras aquella compra, Shinobili inició acciones judiciales por presunta usurpación y reclamó la restitución del predio. La gremial de abogados y abogadas, que representa a la comunidad, logró anteriormente la absolución de los acusados en la causa penal. Pero ahora, la Cámara Civil de San Martín de los Andes declaró nula la sentencia que ordenaba el desalojo y dispuso que se dicte un nuevo fallo. Desde la gremial celebraron la resolución como una importante victoria, aunque advirtieron que el conflicto judicial todavía no terminó. Los abogados analizan recurrir al Tribunal Superior de Justicia para solicitar el rechazo definitivo ahora de las demandas de Manu Shinobili. Por el momento, la anulación deja sin efecto la orden de restitución del terreno y frena el desalojo que amenaza a la comunidad mapuche.
1: Bueno, muy bien. Seguimos con más noticias. Denuncian criminalización de la protesta social contra trabajadores de FATE. Sí, el juzgado de garantías número 4 a cargo de Esteban Rossignoli concedió la elevación a juicio oral y público de 24 trabajadores de FATE que integran la Dirección Nacional de SUTNA, ¿sí?, incluyendo al secretario general, miembros de la sección San Fernando, delegados de FATE y compañeros de base, y que han ejercido su derecho a huelga en reclamo de los puestos de trabajo tras el lockout patronal intempestivo que cerró la emblemática fábrica de neumáticos en febrero. Sí, en este marco, este domingo 11 de octubre, se realizó un festival en solidaridad en el camping del SUTNA de Pilar, donde participaron 14 bandas históricas del heavy metal argentino y el coro nacional de niños. La entrada fue un alimento no perecedero. ¿Sí? Compartimos el comunicado del Sindicato Único de Trabajadores del Neumático Argentino, ¿sí?, que dice: la resolución judicial pretende sentar en el banquillo de los acusados a los trabajadores de FATE, imputándoles los delitos de turbación de la posesión y daños. El juez hace suyo los fundamentos del fiscal Fue en salida y la patronal, que no aportaron prueba alguna de la comisión de delitos por parte de los trabajadores. Por el contrario, siguieron el lineamiento de la patronal, que es la única que violenta la ley. Ante la total carencia de argumentos, el juez utilizó la figura de coautoría funcional para responsabilizar en bloque a estos 24 compañeros que el solo hecho de haber estado en el establecimiento siendo trabajadores y representantes sindicales de esta fábrica. La defensa de los trabajadores denunció que la elevación a juicio es arbitraria, infundada y representa una grosera consagración de la responsabilidad objetiva y el derecho penal de autor prohibidos en la Constitución Nacional. Sí, pretenden, por medio de la persecución y el hostigamiento judicial, poner fin a una lucha justa contra un ilegal lockout patronal. No comprenden que los trabajadores no vamos a bajar la cabeza ante semejante injusticia. Maganes tendrá mucho dinero y poder, pero los trabajadores tenemos la razón y toda la opinión pública lo sabe. Este conflicto ha alcanzado la atención y el apoyo de todo el pueblo trabajador argentino, advirtió Alejandro Crespo, secretario general del SUTNA. El fallo del juez Rossignoli omite deliberadamente la génesis del conflicto, el lockout patronal ofensivo, mediante el cual FATE despidió a la totalidad de su personal, violando abiertamente la legislación vigente. No ha presentado ni quiebra, ni concurso de acreedores, ni procedimiento preventivo de crisis. Es un claro e ilegal lockout patronal, ¿sí? El fuero penal está actuando como la fuerza de choque y el ejecutor coactivo de una corporación que busca eludir a sus jueces naturales, agregó la defensa, recordando que el conflicto ya tramita tanto en el Ministerio de Trabajo bonaerense como en el Juzgado Nacional de Trabajo número 17 y la Cámara de Apelaciones Laboral número 2. O sea, la justicia penal no es el lugar de resolución de este conflicto, cuya naturaleza es claramente laboral. Ante la gravedad de esta resolución, la defensa interpondrá el recurso de apelación ante la Cámara de Apelación y Garantías, solicitando el sobreseimiento de todos los imputados. Y los trabajadores realizaremos todas las legítimas acciones gremiales en defensa de nuestros más elementales derechos. FATE no se cierra.
2: Muy bien, ¿te parece, Juan Martín, que vayamos al plano internacional? Nos vamos hasta Ecuador, porque están los sindicatos marchando por cambios radicales en tres temas clave: salud, educación y empleo. Ajá. Este último viernes 8 de octubre, organizaciones sociales y sindicatos se movilizaron en 19 provincias bajo un pliego unificado que contempla el rechazo a la entrega de bloques hidrocarburíferos a capitales privados, también el cumplimiento de los mandatos ambientales. También hay diversos gremios sindicales, colectivos indígenas y agrupaciones de la sociedad civil que también realizaron el último jueves 8, también, claro, el jueves fue 8 y el viernes fue 9, una jornada de protesta también en otras, en esas 19 provincias donde se vienen dando todas estas manifestaciones. Todo, por suerte, fue con marchas pacíficas. Las movilizaciones se enfocan en exigir al gobierno nacional soluciones ante la crisis económica, el deterioro de los servicios públicos y la posible privatización de recursos energéticos del Estado, que hoy por hoy son parte del Estado. Las manifestaciones fueron acordadas durante una plenaria efectuada el pasado 26 de septiembre por delegados del sector docente, estudiantil, laboral, campesino y de jubilados. Las protestas tienen como puntos principales de encuentro los exteriores de la Caja del Seguro en Quito y el Parque Centenario en Guayaquil durante el transcurso de la tarde de estos últimos días mencionados el jueves y el viernes. Repasamos un poco las principales exigencias de toda esta, digamos, de esta colectiva entre estudiantes, docentes y trabajadores campesinos. Están protección del patrimonio petrolero. Hay un rechazo frontal a la concesión de la zona de extracción petrolera de Sacha y exigencia de mantener también el dominio estatal sobre los activos energéticos. Respeto a mandatos ambientales, o sea, cumplimiento de las decisiones adoptadas por la ciudadanía en las consultas populares sobre la conservación del Yasuní y el Chocó andino. Atención prioritaria a servicios básicos. Es una declaratoria de emergencia nacional lo que piden en las áreas de salud pública y educación para subsanar los déficits de infraestructura, insumos y presupuesto. Y por último, seguridad integral y empleo. Lo que se pide es una implementación de políticas efectivas contra la violencia criminal y también la precarización de las condiciones laborales en el territorio nacional. Bastante parecido por acá a lo que también charlamos con Abner de una sensación general en todo el continente con la vuelta de los gobiernos de derecha. Uh-huh. Y las pérdidas de cuestiones. Bueno, también tiene todo un alcance territorial en Ecuador, porque las organizaciones confirmaron la participación de bloques de manifestantes en un montón de localidades: en Pichincha, en Guayas, en Azuay, en Manabí, El Oro, Esmeraldas, Cotopaxi, Loja, Los Ríos, Santo Domingo, entre otras jurisdicciones. Las marchas van avanzando por las arterias viales de los centros urbanos de forma simultánea, según la planificación informada por la vocería de las organizaciones convocantes. Así que en los últimos días de la última semana, Ecuador salió a la calle a pedir que no vendan el país, cosa que tendríamos que estar replicando por todos lados.
1: Bueno, muy bien, y seguimos en el plano internacional. Naciones Unidas condena potencia explosiva usada por Israel en Gaza equivalente a 6 bombas nucleares. La relatora especial de las Naciones Unidas para los territorios palestinos ocupados, ¿sí?, Francesca Albanese, afirmó que la potencia explosiva lanzada sobre Gaza equivale a 6 bombas nucleares. Durante una entrevista concedida a medios internacionales, la funcionaria calificó la crisis humanitaria en la franja como extremadamente catastrófica para la población civil. Albanese advirtió que los palestinos afrontan una muerte lenta provocada por la hambruna generalizada, la propagación de enfermedades y los continuos desplazamientos forzados. Asimismo, la representante de la ONU denunció que los bombardeos israelíes persisten de forma sistemática, convirtiendo los escombros en polvo sin dar refugio seguro a las familias. Según datos oficiales de la Oficina de Información del Gobierno de Gaza, las fuerzas militares han arrojado 223.000 toneladas de bombas en los últimos 3 años. Las estadísticas confirman que desde el 7 de octubre de 2023, los ataques de Israel han dejado un saldo de 74.370 palestinos asesinados y más de 175.371 heridos. La experta internacional explicó que las operaciones armadas han provocado la destrucción casi total de la ciudad de Rafah y el desplazamiento masivo desde el norte del enclave. Actualmente, cerca de 1.800.000 ciudadanos se ven obligados a vivir hacinados en una superficie territorial reducida que representa menos del 30% del territorio total. Albanese remarcó que las presiones diplomáticas ejercidas por Estados Unidos provocaron la salida de países como Senegal y Colombia del denominado Grupo de la Haya. Igualmente, la relatora señaló que ha recibido fuertes presiones externas para renunciar a su cargo tras catalogar los crímenes israelíes como un genocidio colectivo intencionado. Por último, la funcionaria enfatizó la imposibilidad de solucionar la catástrofe humanitaria sin la intervención de la comunidad internacional ni un acuerdo político definitivo. Las agencias humanitarias reiteraron que el sistema sanitario local colapsó por completo debido al bloqueo de insumos médicos básicos e infraestructura de primera necesidad. Bueno, muy bien, Martín, esto eran las noticias breves aquí en el Enredando las Mañanas, sí.
2: Bien, buen pantallazo de arranque de semana y sobre todo en el ritmo que debe tener cada uno en su casa con el feriado también, ¿no? En una jornada bastante, bastante hogareña para algunos y para, muchas mujeres estar todavía en la rosca allí por Córdoba capital en el encuentro pluri. Pero me parece que está bueno para asentar un poco dónde estamos parados después del fin de largo o incluso atravesándolo.
1: Bueno, ¿te parece que escuchemos un poquito de música y nos organizamos un poquito y seguimos con este Enredando las Mañanas? Vamos a escuchar a Eruca Sativa, Marca tus marcas. ¿Vamos?
2: Adelante.

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0: se iba Charly García con la máquina de hacer pájaros, no con la máquina de ser felices, esta, no la de los pájaros.
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2: Muy bien, seguimos en el Enredando las Mañanas. Y ahora sí, creo que hemos logrado la conecta que hacía falta, ¿no, Martín?
0: Así es, y que estábamos esperando hace un tiempo, porque en el otro programa tuvimos problemas interneticos como de vez en cuando tenemos. Pero aquí estamos, en pleno 12 de octubre, listos y dispuestos a hacer una recorrida por nuestro territorio dañado y con muchos temas pendientes, con el querido Abner Vega Cabrera, del colectivo Inquietando desde el Margen, desde Santiago de Chile. ¿Cómo estás, Abner? Buen día.
3: Hola, hola, buen día. ¿Cómo están ustedes?
2: Hola, buen día, Abner. ¿Cómo estás?
3: Por acá estamos, todo bien.
2: Bueno, qué alegría escucharte fuerte y claro.
0: Abner, querido, allá también hacen esta cuestión del feriado todavía, ahí sí. Atrasado como nosotros.
3: Sí, acá también hay día feriado. Y de protestas, de marchas, de actividades.
0: Bien, ¿eso en el marco del 12 o también en el marco del 11 como el último día de libertad?
3: Por el 12 de octubre.
0: Ah, directamente. ¿Y qué hay planificado? ¿Qué hay en la agenda?
3: Bueno, acá normalmente todavía desde sectores más institucionales se celebra el 12 de octubre como un día de encuentro de dos mundos e incluso algunos como un día del descubrimiento, del día de la raza, en fin. Pero por otro lado también hay movilizaciones, hay protestas en distintas ciudades en rechazo a este genocidio que se inició el 12 de octubre de 1492 y que sigue afectando hasta el día de hoy, sobre todo porque en Chile tenemos una altísima cantidad de prisioneros políticos mapuche, más de 100 prisioneros políticos mapuche. Entonces se hace una marcha todos los años, en Santiago al menos, por los derechos de los pueblos indígenas, por la unidad de los pueblos indígenas.
0: Bien, ahí también hoy repasábamos en algunas noticias breves, también en pleno aniversario también la buena noticia, por ejemplo, de restitución de tierras a mapuches aquí, de parte de un histórico conflicto con el ex basquetbolista Manuel Ginóbili, así que estamos totalmente en sintonía. Uh-huh. Aquí sí estamos con este gobierno que no sé si les tocará a ustedes o por lo que dijiste todavía nunca habían salido, pero aquí en un momento se logró pasar a alguna especie de invento del Día de la Diversidad, que por ahí pegaba un poco mejor, pero ya estamos de vuelta en el Día de la Raza, oficialmente el Día de la Raza aquí en Argentina.
3: Sí, yo creo que en general en Latinoamérica es lo que ha venido sucediendo con estos gobiernos de ultraderecha, gobiernos conservadores, sionistas, en fin, y que les molesta la conmemoración, bueno, de esto de la diversidad, lo encuentran muy, muy comunista, porque eso está muy asociado a la globalización y a Soros, en fin. Entonces para ellos es muy comunista, pero también les molesta sobremanera las luchas de reivindicación, las luchas por la recuperación territorial y por la soberanía, la autonomía que desarrollan algunos pueblos mapuche, algunos pueblos indígenas en Latinoamérica, en el caso de Chile es pueblo nación mapuche, y entonces se produce este debate y esta confrontación de cómo denominar este día, ¿no? Si el Día de la Raza, como se le llamaba muy racistamente en la antigüedad, si el Día del Encuentro de Dos Mundos, cuando se trata de dulcificar este hecho histórico, o si derechamente es un día de protesta, de reivindicación, de demanda.
0: ¿Cómo andan los primeros meses de CATS con los pueblos originarios? Aunque ya me imagino la respuesta.
3: La verdad es que la represión en contra del pueblo nación mapuche en Chile tiene larga data y nosotros hablamos de que ya en el gobierno de Bachelet, gobierno de la Concertación de Partidos por la Democracia, ya en ese momento se le declara al pueblo nación mapuche una especie de segunda guerra de pacificación de la Araucanía. Y comienza la persecución judicial, comienza la criminalización de la protesta y comienza a haber una cantidad importante de prisioneros y prisioneras políticas, y aparecen los primeros muertos en supuestos enfrentamientos, porque la mayoría de los huaychafes, de los luchadores mapuche asesinados, han sido asesinados por la espalda acá en Chile. Entonces, claro, ha sido en el marco de actividades de reivindicación de tierras, pero normalmente se le ha asesinado por la espalda, e incluso hay algunos casos de asesinatos ya estando rendidos en el suelo. Por la posición de los disparos se ha podido determinar que fueron ajusticiados, digamos, a corta distancia, estando ellos tendidos en el suelo. Entonces,
0: no sabe de alternancias políticas.
3: Claro, CAS lo que ha hecho es aplicar la legislación que, por ejemplo, dejó Boric, el anterior gobierno del Partido Comunista y del Frente Amplio, que, por ejemplo, dictaminó estado de excepción constitucional en el Gualmapu, en una zona importante del sur de Chile, y lo mantuvo durante todo su mandato, o sea, un estado de guerra, un estado de sitio prácticamente, en donde las Fuerzas Armadas son las que patrullan y hacen de policías, y eso obviamente que se ha mantenido el gobierno de CAS. Entonces lo que CAS ha hecho es aprovechar estas leyes que ya existían, y por ejemplo se han concentrado en detener a una gran cantidad de mapuche que estaban clandestinos, que estaban perseguidos y que no los habían encontrado. Y sí, efectivamente, en lo que va este año, por lo menos unos 40 o 50 nuevos prisioneros políticos mapuches se han sumado a las cárceles chilenas.
0: Bien. ¿Te parece si retomamos desde uno de los últimos puntos que veníamos ensalzando, o por lo menos poniéndole un marcador, un resaltador arriba, que era ante la evidente organización de la derecha con sus encuentros y todo? También estábamos repasando cómo había un reagrupe de organizaciones populares, sí. También. ¿Tenés ganas de que arranquemos por ahí, que lo tenías un poco en lista también?
3: Sí, sería súper bueno actualizar eso, porque se han seguido desarrollando encuentros de organizaciones populares y de movimientos sociales en Latinoamérica. Y efectivamente, como tú decías, es una manera de articularse, por un lado, frente a las políticas de los gobiernos de ultraderecha, estas políticas de ajuste económico. Entonces se reacciona como una forma de resistencia, pero también, por otro lado, la articulación frente al acoso territorial de los estados y sobre todo de las empresas. Entonces, podríamos decir que estos encuentros que se han venido desarrollando tienen como eje la defensa y soberanía del territorio, de los pueblos, de los sectores populares, de los sectores indígenas. Por otro lado, está el tema de los derechos humanos básicos, de la justicia social, de la denuncia a los estados por estas políticas de ajuste recomendadas por los organismos internacionales, y en tercer lugar también son encuentros de autodeterminación y autonomía comunitaria, de fortalecimiento de una identidad, de una nueva forma de relación con la naturaleza, un autogobierno incluso, y la protección de los bienes comunes, como la tierra, las semillas nativas, y todo esto en paralelo a los estados. Entonces se han producido algunos encuentros importantes, por ejemplo en México, partiendo octubre, el 2 de octubre, hubo un encuentro en San Cristóbal de las Casas del Ejército Zapatista de Liberación Nacional y las Madres Buscadoras. En México sabemos que hay una gran cantidad de desaparecidos y desaparecidas, y eso tiene que ver básicamente con el rol que cumple, la función que cumple las mafias, el narcotráfico, en fin. Y entonces se hace este encuentro allí de las Madres Buscadoras en conjunto con el EZLN. Una gran cantidad de personas se reunieron allí, alrededor de 1.500 zapatistas se están preparando también, esto es parte de un proceso, se están preparando también para viajar a fines de noviembre a Ciudad de México y seguir impulsando movilizaciones conjuntas y presión hacia los tribunales, en fin, para que se haga un esfuerzo por encontrar a esta enorme cantidad de desaparecidos y desaparecidas. En Colombia también se desarrolló el Congreso de los Pueblos, se va a desarrollar el Congreso de los Pueblos, un encuentro del Congreso de los Pueblos, y esto se va a realizar entre el 22 y el 25 de octubre. El Congreso de los Pueblos de alguna forma unifica las luchas de varias organizaciones sociales, y entonces ellos se han reactivado con mucha fuerza durante el gobierno de Petro, a quien apoyaron, pero de una manera crítica, y ahora sobre todo con el nuevo gobierno de La Espriella, que ha retomado la criminalización, la represión, en fin. Entonces, por un lado está este Encuentro Nacional de Territorios e Interculturalidad del 22 al 25 de octubre, uh-huh. Y por otro lado también en estos días, ahora se está realizando una cumbre indígena en la zona del Cauca, convocado por el CRIC, el Consejo Regional Indígena del Cauca. Ajá. En Colombia, Venezuela, el pueblo Wayuu, que está ubicado en la frontera entre estos dos países y que hoy día están sufriendo discriminación e incluso represión tanto en Venezuela como en Colombia, también tienen encuentros por estos días, aprovechando lo del 12 de octubre, contra proyectos extractivistas y exigiendo el cese de la militarización de los pasos transfronterizos, porque como ellos habitan en esa zona ancestralmente, entonces constantemente el pueblo Wayuu se mueve entre el territorio del Estado venezolano y el territorio del Estado colombiano, y están en constante problema por esto. Por último también, en estos días, del 12 de octubre, un encuentro de RUNASUR en Bolivia, en Villa Tunari, para también enfrentar el ajuste económico, el imperialismo, y en Paraguay una cumbre de mujeres indígenas del 15 al 20 de octubre. Uh-huh. Allí se van a reunir mujeres indígenas de distintas partes de la Villa Ayala en su séptima cumbre. Se espera que lleguen aproximadamente 350 delegadas de distintos países, en defensa de la semilla nativa y en defensa de las tierras.
0: Bueno, hace un ratito también en el comienzo del programa charlamos de protestas en Ecuador, tanto el último jueves como el viernes, con planteos que son muy, muy, justo cuando comentábamos las noticias, hablábamos de esto que en las columnas lo venimos tratando, de uh-huh. Bueno, los pueblos ya saliendo a la calle para que los países no se vendan por completo, ¿no? Recién hacías referencia a encuentros, pero también hay protestas como estas de Ecuador, sí, por todos lados.
3: Sí, claro. En el caso de Ecuador es histórica la movilización de los pueblos indígenas porque están bastante bien organizados. Y claro, en estos días también hubo del 8 al 10 de octubre hubo movilizaciones de los pueblos indígenas, pero se sumaron a estas movilizaciones algunas centrales obreras, uh-huh. Y también se sumaron movimientos estudiantiles. Entonces hubo marchas en varias ciudades de Ecuador, hubo protestas en varios territorios, en Quito, en Cuenca, en Latacunga, en fin. Y ahí los reclamos, como tú decías, son bien amplios porque, por un lado, hay un tema muy puntual con la energía, con el precio del combustible, y que esto ha venido generando también apagones ahora último, pero se suma a eso la falta de medicinas, la inseguridad producto del narco. El narco está desatado en Ecuador. Incluso se ha venido denunciando de que en Ecuador el gobierno de Daniel Noboa tendría algunas vinculaciones con algunos grupos mafiosos, hay algunas cargas de las empresas ligadas a Daniel Noboa que en Europa han sido controladas y que en vez de plata nos llevaban droga. Entonces, pero esto no se ha investigado lo suficiente. Entonces, en Ecuador hay un tema de inseguridad con las mafias bastante importante, y todo esto confluyó en esta protesta del 8 al 10 de octubre, que además también octubre para ellos y ellas es conmemoración de la revuelta del 2019.
0: Claro, claro, 2019, recordaba eso.
3: En prácticamente todo el mundo.
0: Uh-huh. Había unos reclamos sobre la soberanía hidrocarburífera, sí. Había estudiantes mezclados, parece sí. Un caldo en ebullición ahí. También hacías referencia a, por lo menos como lo dijiste en un momento, me resultó gracioso porque habría algún contacto de Noboa con algún sector mafioso. Pensaba en esos memes que dicen, no importa cuándo leas esto, no importa de qué presidente te hable.
3: Claro.
0: Bien. Abner, además de protestas, también lo que tenemos pendiente de calendario fue lo que ya ahora tiene unos días de mastique, que fue el triunfo del hijo de Bolsonaro y la derrota. He estado chusmeando análisis por toda la semana del sorpresón, de la victoria. Para algunos no tanto, porque le vienen pifiando lindo a las encuestas en todos lados. Y si bien se hablaba de una victoria por algunos puntos, no más de Lula, nada fue como se suponía. Y ahora el entuerto hacia finales de octubre para una segunda vuelta parece más complicado, sobre todo por la multiplicación de pequeños partiditos de derecha.
3: Sí, para algunas personas fue efectivamente una sorpresa el triunfo de Bolsonaro en la primera vuelta. Para otros no tanto, porque ahí hay varias cuestiones que yo he venido planteando incluso en las conversaciones que hemos tenido en este programa. A ver, en el caso de Lula, Lula ya es un candidato de bastante edad. Eso no es tan atractivo en general para los electores y las electoras en cualquier parte del mundo. Ya es su cuarto mandato, entonces también eso empieza a agotar un poco.
0: Un desgaste.
3: Sí, claro. Y Lula se ha venido rodeando en los últimos años de unos asesores que son muy, muy, muy progres, muy, muy pro sistema, y que se dice que lo tienen bastante aislado de la realidad. O sea, Lula enfrentó, en otras palabras, una contienda electoral sin estar en un contacto real, directo, permanente con la calle, con las masas, con la gente de a pie. Y eso le habría costado caro porque, claro, si tú te guías solamente por las apreciaciones de terceros y te guías por las encuestas y no tienes equipos que estén en contacto y monitoreo directo con los movimientos sociales, evidentemente puedes llevarte sorpresas como esto que sucedió. Y ahí hay un par de factores que son súper importantes de considerar porque se han repetido prácticamente en toda América. Por un lado, la derecha, como tú dices, fue súper fragmentada con diversos candidatos y candidatas, pero eso no es lo más terrible. Lo más terrible acá es el tipo de campaña que está haciendo la ultraderecha

0: De Bolsonaro senior, digamos, que se hablaba de, así como en algún momento se había ubicado que para aquella elección de Barack Obama había sido la primera elección donde había jugado mucho el Facebook y todo lo que habían trabajado por ahí. Papá Bolsonaro se le asignaba que también había sido una elección bastante parecida, pero en torno a, bueno, a cómo van evolucionando las tecnologías y las redes que van teniendo sus pasiones, que había sido una campaña que se había hecho por WhatsApp. En este caso, incluso en esta misma columna, sea por Cerimedo o por lo que fuere, venimos charlando sobre esta invasión de cómo ir dominando corazones y mentes en Latinoamérica a través del dominio absoluto que tiene la derecha de las redes sociales y de todo este mecanismo, ¿verdad? Una vez más se comprueba esto.
1: Así es, en el caso de Bolsonaro padre, allí me acuerdo muy bien de la figura de Steve Bannon,
0: Claro, estaba ahí.
1: que jugaba un rol fundamental en articular estas campañas a través de las redes sociales. Y hoy día, claro, está el caso de Cerimedo y otros y otras, y estas plataformas que casi todas son controladas por sionistas, que entonces colaboran en estas campañas de ultraderecha. Pero por otro lado también, y no menos importante, este desapego de Lula con los sectores populares. Si bien es
0: Claro.
1: cierto, la pobreza en Brasil ha bajado, el desempleo es bajo, pero por ejemplo siguen habiendo grandes masas de hambrientos en Brasil, porque la desigualdad sigue siendo muy profunda. Lula en todos sus gobiernos ha gobernado estrechamente aliado con sectores de derecha y sectores empresariales. Incluso él mismo reconoció hace unas pocas semanas que él nunca había sido de izquierda. Entonces, eso generó otro fenómeno también allí en Brasil hoy día y que tiene que ver con que hay 33 millones de votos de abstención electoral en la última votación, en la primera vuelta, 33 millones. Entonces, hoy día, una de las principales, de los principales objetivos de ambos candidatos en la segunda vuelta, de Flavio Bolsonaro y de Lula, es llegar a a esos 33 millones de abstencionistas y tratar de entusiasmarlos con algo.
0: Vos
1: Ahora.
0: que entendés un poquito más de política que yo, Abner, si no era de izquierda, ¿qué era Lula en todos estos años?
1: Bueno, todos estos gobiernos que posaron de izquierdistas en Latinoamérica, y ahí sumo a Boric, sumo a Correa, sumo a Lula,
2: A Cristina.
1: incluso a los Kirchner, sí. Entonces, hay una gran cantidad de gobiernos que posaban de izquierdistas, pero que en realidad nunca pasaron de ser progres o socialdemocracia, o a lo más algunos reformistas, tal vez Venezuela, tal vez Nicaragua hoy día, pero no son gobiernos de izquierda o anticapitalistas propiamente tal. Entonces,
0: No
1: ahí ha
0: mintió,
1: pasado lo
0: no mintió el
1: siguiente.
0: tipo. No mintió el tipo entonces.
1: Sí, nos mintieron en todos los países
0: No, digo que Lula en su declaración así rimbombante de última semana de campaña, entonces no mintió.
1: Ah, claro, porque este reconocimiento de que no había sido de izquierda, y él dice así como explícitamente, yo nunca he sido de izquierda, lo que he sido es un dirigente
0: Sindical.
1: sindical, como muchos otros dirigentes sindicales de países europeos. Eso se lo está diciendo en una conversación entre comillas privada que se filtró, que está el micrófono abierto, a representantes del capital europeo, ¿no? De organismos internacionales. Entonces, claro, en secreto, para callado, dicen la verdad. En público siguen posando de izquierdistas y siguen criticando al gran capital, en fin, y se hacen los antisionistas. Pero en la práctica, que es donde uno tiene que revisar, Lula siempre ha estado aliado a sectores de la burguesía local, de la burguesía nacional brasileña, y Lula siempre se ha rodeado en sus gobiernos de, por ejemplo, vicepresidentes o alianzas con sectores de derecha, siempre, siempre. Entonces, claro, es como el
0: Ahora
1: mal menor.
0: va a tener que hacerlo, porque si no, no va a juntar los porotos para meterse en la disputa.
1: Es más, yo diría que aunque lo haga, o sea, de hecho ya lo viene haciendo, queda bastante difícil ganarle a Bolsonaro, porque hoy día hay una corriente en todo el continente que va para el otro lado. Entonces eso influye en estas masas acríticas que yo digo. Si aquí los problemas son múltiples. Tenemos pueblos no constituidos, sin conciencia, que han sido

0: idiotizados por los medios de comunicación y el neoliberalismo. Por otro lado, tenemos una izquierda aguada, que en realidad de izquierda no tiene nada, y que entonces se alía con los imperios y de igual forma que lo hace la derecha o la ultraderecha. Y por otro lado, tenemos una ultraderecha que tiene el camino limpiecito para aplicar todas estas tácticas y estas estrategias cochinas en términos de manipulación de las votaciones, control de las papeletas electorales, de los resultados, y sobre todo de la propaganda que hacen por redes sociales.
1: Bien. ¿Qué te imaginas de estas descarnadas semanas previas al balotaje?
0: Va a estar bien complejo, va a estar... En Brasil en general, yo he preguntado a algunos compañeros allá, me dicen que en general las elecciones no hay como tanta confrontación de calle, no hay como tanta violencia entre así tipo barras bravas entre candidatos, pero yo tengo la impresión de que ahora se está jugando mucho. Entonces, por ejemplo, había unas grandes protestas en Brasil de apoyo a Lula, por ejemplo, el 10 de octubre... unas protestas, estoy revisando que creo que no fue el 10, pero bueno, hace unos pocos días, unas tremendas protestas en Brasil, sobre todo en las grandes ciudades, pero inmensas, se habla de 1 millón de personas en algunas de estas concentraciones de apoyo a Lula, se han movilizado los estudiantes con todo, en fin. Pero no sé si eso alcanzará en tan corto tiempo para hacer lo que no se hizo durante años y tal vez décadas. Entonces yo creo que va a haber un poco de violencia, un poco de confrontación dura entre los partidarios de ambos candidatos, y finalmente se va a llegar con un nivel de efervescencia bastante alto a las votaciones de segunda vuelta, en donde yo creo que va a costar mucho que Lula se imponga sobre Bolsonaro. Ojalá que no gane Bolsonaro, pero va a costar mucho porque el trabajo se ha hecho mal.
1: Claro. Último tema de aquí de Brasil, que nosotros venimos hablando de tecnología, así como hace un ratito lo mencionábamos y analizábamos los distintos impactos de cuando la estrategia de campaña es totalmente digital, en el marco también de estos años de Steve Bannon o de Cerimedo, desde esa punta a la otra. Pero, ¿qué te parece que ha afectado realmente con algo que está dañando a la sociedad, como es las apuestas? Y la determinación que tomó Lula la última semana, totalmente acto de campaña, de prohibir las apuestas estas en internet y que le apuestan a todo, si va a ser un corner, que apuestan a todo, y que hay una sociedad endeudada y hasta te diría volcada a una adicción muy severa.
0: Claro. Sí, lo que pasa es que el capitalismo... en el modelo de acumulación primario exportador y neoliberal, como le hemos conocido, es un capitalismo de apuesta, pues es un capitalismo. El neoliberalismo está muy, muy en la raya con el neofascismo, está muy en la línea con una idea fascista de la sociedad autoritaria, conservadora, en fin, pero muy individualista. Entonces, dentro de esa idea de individualismo, se carga las culpas de todos los problemas sociales al individuo, uh-huh. Y, por lo tanto, con eso se minan las posibilidades de respuestas colectivas o de organización popular. Pero por otro lado también está este tema del exitismo. Entonces, para ser exitoso todo vale. Para ser exitoso vale desde la corrupción, vale la estafa, el robo, vale las apuestas, todo vale. Entonces, exacerba esta tendencia que tienen algunos seres humanos a la acumulación de lo material, y exacerba esta tendencia que tienen algunos seres humanos al riesgo, a la adrenalina, en fin.
1: Entonces, me hiciste acordar a un concepto que acá estuvo siempre también asociado a gobiernos neoliberales o lo que sea, que es el sálvese quien pueda, ¿no? Y las apuestas llegaron también para cubrir eso.
0: ¿sí? Sálvese quien pueda. En Chile un tenista famoso hizo muy mediática la frase "no estoy ni ahí", o sea, no me interesa nada de lo que le pase al resto ni de lo que pase en el mundo, solo me interesa lo que me pase a mí.
1: Pero hay no lo cuides, Sabner, decía el nombre, decía el nombre y prendelo fuego.
0: Marcelo Chino Río fue el que dijo esto, no estoy ni ahí, y entonces en Chile hubo toda una generación que usaba, la juventud usaba mucho no estoy ni ahí, frente a cualquier cosa, no, yo no estoy ni ahí.
2: Bueno, acá teníamos el show argentino, teníamos, ¿no? El show argentino era la típica, no me meto.
0: Entonces eso es bastante generalizado y tiene que ver con esta característica propia de este capitalismo extractivista neoliberal, y cómo ha moldeado la mente, cómo ha moldeado las neuronas de los seres humanos.
1: Bien, bueno, o sea que no es algo particular de Brasil, esto lo entendemos, pero sí que crees que alguna cosita jugó en esos últimos días, alguna época. No lo hiciste en los 4 años de mandato y lo haces la última semana.
0: Es la desesperación, desde mi punto de vista, es la desesperación de recurrir, como cualquier candidato o candidata, a cualquier cosa que le permita acumular votos. Aquí no hay cambios de postura, aquí no hay reconocimiento profundo, no hay autocrítica, reflexión, no. Estas son movidas electorales que aplica a cualquier candidato de la línea política que sea. Porque en estricto rigor, por ejemplo, no sé, en los últimos días ha sido bastante polémico las críticas que ha hecho Petro a la reacción de la dirigencia venezolana frente al bombardeo y al secuestro del presidente Maduro. Entonces Petro hace una crítica bastante fuerte y dice que los cubanos combatieron y que más o menos los venezolanos no hicieron nada. Pero uno le puede decir a Petro, bueno, ahora es fácil decirlo, pero tú nunca hiciste nada contra las 7 bases militares que hay en Colombia. Entonces, en plan electoral, en plan de oposición, como en el caso de Petro a un gobierno, se pueden decir muchas cosas. Pero el tema es cuál ha sido tu coherencia, cuál ha sido tu consecuencia, cuál ha sido tu trayectoria real. Y en el caso de Lula no tiene una trayectoria de anticapitalismo real, no tiene una trayectoria de fortalecer y apostar por la Organización Popular Autónoma. Y esto es súper importante, aprovecho de decirlo, porque yo al único exgobernante, en este caso un ex vicepresidente, que le he escuchado reconocer dos cuestiones que me parecen fundamentales de esta izquierda guada que ha gobernado en Latinoamérica por varias décadas, ha sido al ex vicepresidente de Evo Morales, García Linera, que él hace dos autocríticas súper importantes. Dice, cuando estuvimos en el gobierno no fuimos capaces de fortalecer el movimiento popular, y más bien tomamos a las dirigencias del movimiento popular para fortalecer al Estado. Claro. Y lo segundo que él plantea es que cuando estuvieron en el gobierno, de alguna manera se frenó el debate, la discusión crítica, y entonces eso de alguna forma les hizo quedar estancado y no seguir avanzando. Yo no he escuchado a otros exgobernantes que hayan sido de verdad autocríticos con este tema de la manipulación y el control de las organizaciones sociales cuando esta izquierda aguada llega a los gobiernos. Entonces, yo no le creo a Petro, no le creo a Lula, no le creo a Boric. Lo que sí creo en esta opción de protestas populares en la calle y sobre todo en estos encuentros de organizaciones autónomas que se han venido desarrollando siempre, pero que hoy día cobran mayor relevancia por el panorama que tenemos en todo el continente.
1: Por supuesto, la agenda nos va marcando algunas cositas, pero en realidad hay temas macro como ese reencuentro que estamos tratando de ir punteando en columna a columna, la movilización en la calle tan esperada por nosotros también y conversada, de salirnos de esta quietud que tal vez dejó la pandemia o estos bofetazos de la política del shock, pero también siempre analizamos que hay un marco más grande que tiene que ver con la geopolítica mundial y con el sionismo, con los yanquis queriendo volver a su patio trasero, con querer correr a China, pero sobre todo con el sionismo que hay metido en nuestro continente, este que hoy está de triste aniversario.
0: Sí, claramente en Latinoamérica, como lo hemos planteado siempre en las conversaciones de este programa, claramente en Latinoamérica hay un enfrentamiento, una pugna entre bloques geopolíticos que a nivel mundial han tenido unos determinados resultados y entonces como al bloque encabezado por Estados Unidos le ha ido mal en el resto del mundo, entonces esta confrontación hoy día está estallándonos en la cara en Latinoamérica. Porque todos estos gobiernos de ultraderecha que han ido apareciendo se han terminado alineando con Estados Unidos, con la doctrina Monroe actualizada, la doctrina Donroe hoy día por Donald, y en lo que es el Escudo de las Américas. Y el Escudo de las Américas, que fue lanzado el 7 de marzo de este año, hoy día es una alianza de 19 países. 19 países que están muy preocupados de mantener un determinado marco institucional que favorezca a un tipo de economía. Y esa economía es una economía dependiente 100% de Estados Unidos, en donde los recursos estratégicos, incluso los bienes que están en la naturaleza, los elementos de la naturaleza, estén al servicio, a disposición de Estados Unidos de Norteamérica y no a disposición del otro bloque, o sea, no a disposición de la Federación Rusa o de China o de Irán, etcétera. Entonces, se ha generado una alianza estrechísima en el continente entre Estados Unidos de Norteamérica, estos 19 países del Escudo de las Américas y el sionismo internacional. Los intereses del ente sionista de Israel están directamente metidos en todo esto que hemos conversado, en los encuentros, persiguiendo a dirigentes a través de los mecanismos de control tecnológico, en las protestas, lo mismo, en las elecciones, participando directamente en todos estos entramados y enjuagues de la ultraderecha que se han destapado un poco a raíz de lo de Ser y Medo, pero que todavía hay mucha podredumbre por salir a la luz. Y por supuesto, en las inversiones, en los intereses económicos, porque en Latinoamérica lo que le interesa a Estados Unidos de Norteamérica son sobre todo los minerales críticos como el litio, el cobre, las tierras raras, y por otro lado el sionismo pone todo el blindaje digital y el blindaje en el control con estas empresas tecnológicas que hoy día son potencias mundiales en sí. Entonces se ha producido evidentemente el intento de sacar las inversiones y los intereses de China, de Rusia, de Irán, en fin, del continente y de instalar los intereses de Israel. En ese sentido, por ejemplo, Estados Unidos movilizó 9.000 soldados adicionales y un tercer portaaviones a Oriente Medio el 10 de agosto del 2026, pero esto no solo Estados Unidos, sino que, por ejemplo, al mismo tiempo Chile reactivó el envío de agregados militares a Israel, al mismo tiempo Paraguay consolidó el vínculo con Tel Aviv, porque, por ejemplo, se hizo allí un encuentro, el Congreso Mundial de Expecarios de Israel. De esta manera, acerando las redes de influencia en los ministerios de Paraguay, las agencias de seguridad, los centros de formación, en fin. En el caso de Argentina y Uruguay, hay unas resoluciones de fines de septiembre en donde el gobierno argentino congeló activos de empresas con capital de origen iraní. Y el 28 de septiembre, coincidencia, Paraguay suspendió visados diplomáticos y corporativos para ciudadanos iraníes a raíz de la prevención antiterrorista en la triple frontera. Entonces, Argentina y Paraguay se suman al bloqueo a Irán. Por otro lado, hay una gran cantidad, como yo decía, de sospechas de estas redes de tráfico relacionadas con sectores institucionales en los países donde está gobernando la ultraderecha y con tecnología israelí. Entonces, hay un cruce ahí bien, bien bien terrible, bien, bien terrorífico, entre la inteligencia digital de empresa accionista, la inteligencia, el asesoramiento en inteligencia humana, concreta, que siempre ha hecho el ente sionista de Israel a grupos paramilitares en Latinoamérica, por ejemplo, los intereses de muchas empresas del bloque cabezado por Estados Unidos de Norteamérica en los minerales críticos, en los minerales que son parte de este supuesto de esta supuesta transición energética que está ocurriendo en el mundo, digo supuesta porque no es tan así, y que todo eso está hoy día actuando en los procesos electorales también. Entonces hay empresas como Pegasus, hay empresas como la Palantir, que hoy día están siendo acusadas de monitorear a dirigencias sociales, de perseguir, de entregar información para la represión, de incidir en los procesos electorales, de manipular incluso algunas elecciones. En fin. Entonces en América Latina hoy día hay protestas en muchos más lugares de los que hemos mencionado en este programa, ¿no? Uh-huh. Protestas muy grandes e importantes se han producido por estos días en Ecuador, pero también en Chile el 1 de octubre, en Perú después de las votaciones, también hubo votaciones en Perú en estos días, bueno, en Brasil ya lo mencionábamos, en Panamá unas tremendas protestas por despido en la salud y el espionaje policial. A escala continental, la protesta que hubo el 10 de apoyo al pueblo palestino y de rechazo al genocidio que comete el ente sionista en Gaza, Cisjordania y en otros lugares, y protestas en Colombia frente al nuevo ajuste que se viene. Por estos días en Colombia se viene una protesta grande el 14 de octubre. En Argentina ustedes también tienen una protesta el 15 de octubre.
1: Ay, yo te estaba a punto de colar esa, nosotros andamos en esas también, de reclamo. Sí, claro. De fondos.
0: Entonces, en Latinoamérica están estos encuentros, están estas protestas, porque están estos procesos de la ultraderecha encima nuestro, ahogándonos con procesos electorales manipulados, con tecnología de seguridad, con inteligencia digital, uh-huh. Y que eso se traduce entonces en que los pueblos responden con movilización, con articulación, y como yo siempre digo, menos mal priorizando, o al menos hoy día se está notando más, la organización y la protesta autónoma, no dependiente de los partidos tradicionalistas, ni dependiente de los estados o del empresariado.
1: Así es. Abner, querido, muchas gracias por este ratito de feriado, pero teníamos ganas de ponernos al día y no podíamos esperar más. Te mandamos un abrazo muy grande porque sigue enredando. Tenemos algunas conexiones acá con Córdoba, con otro de los encuentros, así como estamos hablando de reencontradas. Bueno, acá hay una encontrada de gente por toda la red costera atlántica, también. Ajá. Luchando contra las invasiones del territorio y claro, el daño ambiental, pero también los encuentros como los de mujeres, lesbianas, travestis, trans, aquí en Córdoba, en el encuentro número 39. Así que hay brotes por todos lados, Abner. Quédate tranquilo, por lo menos hasta la próxima columna.
0: Bueno, nos estamos encontrando entonces en unos 15 días más o cuando sea necesario. Y un abrazo grande, muchas gracias por esta conversación y también un saludo a todos quienes están escuchando.
1: Gracias, Abner. Un abrazo grande para vos. Estaba Abner Vega Cabrera haciéndonos, bueno, para mí, el favorazo de ayudarnos a nuclear un poco, a reunir arriba de la mesa, a ver las piezas de lo que está pasando en este continente, que como decíamos, hoy estamos de triste aniversario. Y como le había dicho Juan Martín al principio, hoy estamos de gala, porque así se puso internacional total este enredando de lunes de Radio Roja, porque ahora, después de la musiquita, nos vamos desde Chile hasta Uruguay.
2: Bien. Vamos con la musiquita entonces.
1: Sí.

0: Bueno, muy bien, seguimos en el Enredando las Mañanas de este lunes 12 de octubre. Sí, con un montón de información. No sé si estás ahí, Martín, todavía.
1: Estoy acá. ¿Vos me escuchás bien? Martín,
0: sí, te escuchamos muy bien. Bueno, estamos esperando a nuestras invitades. Ahí está, ahí los tenemos al invitado. Ahí va, ahora sí. Hola.
2: Hola.
0: Hola, buenas tardes.
1: Ahí te tenemos conectado a Vito Mata. Sí. Es un gusto recibirte, Vito. Le contamos a la gente que estamos en nuestro espacio habitual de lo que llamamos el Atlanticazo nosotros. Y tenemos a nuestra querida Fer desde Mar del Plata, que siempre nos pivotea y a veces actualiza data desde Mar del Plata. O también nos redirige, asumiendo esa coordinación de ir contando distintos puntos de la red costera, que en este caso la vamos a ampliar a la querida hermana Uruguay en este contacto con Vito. Vito, me empezó a llegar también información de la Asamblea por un Mar Libre de Petroleras Uruguay, pero te digo que en este primer contacto, además de saludarte y agradecerte este ratito, también nos interesa conocer un poquito de la historia de la lucha costera ahí en el país.
2: Sí, bueno, el mismo mar, la misma lucha, ¿no?
1: Exactamente.
2: Y, digamos, el mismo saqueo, tenemos tantas cosas en común, y bueno, y la necesidad también de unificar un poco más las luchas, ¿no? Acá comenzó hace un poco más de un año y medio en una audiencia pública que se realizó en Montevideo, era sobre el tema este de la prospección sísmica para la búsqueda de petróleo en la zona económica exclusiva, en la zona offshore, digamos. Y ahí, bueno, coincidimos gente de... ¿Sí? ¿Hola?
1: Sí, te escuchamos bien, Vito.
2: Coincidimos con gente de distintas partes del país, de todo lo largo de la costa, y bueno, ante la preocupación que generó esto, decidimos organizarnos rápidamente, o sea que el Mar Libre de Petroleros...
1: Uy, se desconectó Vito, y me parece que estaba medio flojo de señal.
0: A ver... Vamos a ver si lo recuperamos, a Vito.
1: A ver. Le tenemos que decir que tal vez el video no es tan importante por si le come un poco.
0: Puede ser, sí. Vamos a ver, estamos intentando reconectar a Vito.

0: ¿Estás ahí, Pito?
1: Sí, estoy ahí. Bueno, está el video está cortado para ver si...
0: Mejor,
1: si...
0: mejor, Vito. Te íbamos a recomendar eso, que como estamos de radio, así viaja mejor el sonido y ayuda un poquito.
1: Perfecto. No sé por dónde quedó, pero bueno, un poco, digamos, acerca de la formación de Mar Libre de Petroleras a raíz de esa audiencia pública donde convergió gente de distintas localidades. Uh-huh. Y bueno, a partir de ahí dijimos, bueno, esto hay que difundirlo, decirle a la población de qué se trata, y a partir de ahí nos empezamos, digamos, a organizar para que la gente supiera, porque es algo que, digamos, implicaba todo el litoral, y sin embargo se hacía solamente en Montevideo, sin conexión con las otras localidades. Y bueno, ahí se empezó un trabajo al principio de hormiga, pero sí, desde el inicio fue una organización nacional porque teníamos gente en varias localidades. Y hoy claro. En día hay gente desde Colonia hasta el Chuy, incluso en zonas más de tierra adentro, digamos.
0: Ah, claro. Vito, justamente acá de cuando hacemos las recorridas por los distintos puntos de la red costera, por supuesto que ahora está bastante unificado en una cuestión de defensa de la territorialidad, ante el extractivismo, ante esas puertas abiertas al capital extranjero, al no cuidar y todo eso, pero también ahí nos vamos enterando y nos van contando en esta historicidad que en cada uno de los puntos hay peleas que vienen de la época del neoliberalismo de los 90, o incluso desde antes también, con cuestiones ambientales. Esto, de estos puntos que vos decís que ahora se están intentando recoordinar y que están todos juntos, también tienen su propia historia de peleas en su territorio.
1: Sí, sí, como no. Digamos, no, yo por lo menos, aparte de estar en Mar Libre de Petroleras, ya estaba desde antes en una organización que se llama Frente de Lucha Ambiental Delia Villalba, con nombre, digamos, de una luchadora uruguaya que tuvo mucho que ver con lo que fue la gente de ahí de Arroyo Verde, por Gualeguaychú, cuando la primera pastera, etcétera. Sí. Pero bueno, digamos, estamos en varias luchas, pero cuando surgió esta, también, digamos, dedicamos un esfuerzo dentro de lo que está a nuestro alcance, en lo que es, digamos, la difusión, y trabajando con gente de los distintos territorios, ¿no? Bien. Porque una de las cosas que es necesaria es potenciar las luchas, digamos, que se produzca esa sinergia necesaria para fortalecer todo esto, ¿no?
0: Vito, en los últimos días me llegaba información justamente de ustedes, de esta difusión, sí, que estás hablando y que logra esta potencialidad también de llegar aquí del otro lado del charco, con un reclamo en el que están en estos primeros días de octubre, porque se venía la audiencia el último viernes 2 de octubre, pero ya para el 8 estaban sacando desde la Asamblea por un Mar Libre de Petroleras Uruguay y la organización Socobioma un reclamo por la suspensión de esa... No, está la cuestión de la, digamos, de la demora judicial en resolver una medida cautelar que va directamente en algo que nosotros estamos totalmente en sintonía, que es la exploración, la explotación de hidrocarburos en el mar uruguayo. Ahí estamos, claro, como decías al principio, en el mismo mar, mismo problema, pero ¿qué pasa con la justicia? ¿Qué es lo que tendría que estar resolviendo?
1: Bueno, en el mes de noviembre del año pasado se presentó esa medida cautelar, entonces aceptó por parte de la justicia en primer momento, hubieron algunas dilaciones, bueno, sí, ya va a haber una audiencia judicial, etcétera. Llegó lo que acá se llama la feria judicial, determinado momento que no andan los juzgados, y después de eso El juez que llevaba el caso se consideró que no tenía competencia para resolver los problemas de fondo y que había que dirigirse a otras instancias, que la justicia no podía laudar sobre esto. Entonces, digamos, ahí se apeló y a raíz de esa apelación hubo un pronunciamiento de la justicia en la segunda instancia de que sí, que la justicia tenía competencia para tratar el tema de los contratos petroleros firmados por la empresa ANCAP, la empresa estatal de combustibles, alcoholes y porla. Uh-huh. Ahí, digamos, se continuó con el proceso. O sea, fue una ganada en el sentido de que la justicia sí puede laudar sobre contratos si se considera, como planteamos nosotros, que son inconstitucionales, ilegales y que, por lo tanto, tienen que ser nulos. La ventaja que tiene esta forma de presentar las cosas hacia los contratos es que no vamos sobre la prospección solamente o sobre esto. Si caen los contratos, cae todo. Ajá. Digamos, porque si no, después, digamos, cada vez que se va a hacer una prospección o un pozo, etcétera, hay que hacer una movilización. Entonces estamos en esa, en ir a la raíz del asunto, que tiene que ver con la inconstitucionalidad, porque hay artículos de la Constitución que los violan estos contratos. Las leyes, incluso nosotros tenemos una ley de santuario marino para la protección de ballenas, delfines, tortugas, una parte de la fauna marina, en toda esa zona que se pretende, digamos, explorar con lo que es la prospección sísmica, con lo que conlleva de explosiones, altera todo lo que es la vida, el ecosistema, mata fauna, mata flora, e incluso las cosas que no se ven y que tal vez la gente no esté tan sensibilizada, como son esos seres unicelulares que están al inicio de la cadena trófica, de la cadena alimentaria, que sostienen todo el sistema, que son los que nos dan el oxígeno a todo el planeta, porque la mayor parte del oxígeno viene de los mares, de los océanos. Entonces, estamos, digamos, en esta lucha. Lo que reclamamos, digamos, es el acceso a la justicia en tiempo y forma. Ahora, con estas dilaciones, se nos da una fecha para, digamos, ya para el mes donde en principio retomarían la parte de prospección sísmica. Entonces nosotros queremos tener acceso a la justicia antes de que se cometa el daño.
0: Claro, lo patearon tanto que ya queda totalmente pegado una cosa con la otra, incluso hasta pueden estar sucediendo al mismo tiempo.
1: Claro, ya tuvimos 2 meses de prospección sísmica. Ah. Y en gran parte, digamos, lo que vemos es que siempre las cosas que nosotros planteamos, difundimos, los planteos que hacemos se van corroborando acerca de que es una zona muy importante desde el punto de vista ecosistémico, de biodiversidad, por las corrientes marinas, frías, calientes, el agua del estuario, etcétera. Y bueno, se corrió esos 2 meses que hubieron, la cantidad de avistamientos que hubo de fauna marina fue muy, muy, muy grande, ¿no?
0: Incluso las
1: empresas, entre otras cosas, plantean como que ese es uno de los problemas que tienen, que no pueden ir a la velocidad que quieren.
0: Aclarado por ellos mismos. Aceptado.
1: Sí, no, en los mismos informes aparece, porque Claro, esto es algo de lo que prácticamente no se hablaba. Acá la propaganda que se hace más bien es como de que si
0: ahí llega
1: encontramos
0: el
1: petróleo es como que sacamos la lotería y se claro. solucionan todos los problemas, etcétera, cuando en realidad lo que muestra la historia en todos los lugares donde entran las petroleras es que más bien comienzan las pesadillas, ¿no?
0: Claro, Vito, justo en ese sentido era algo que tenía ganas de que charlemos y que sobre todo nos contextualizaras vos en este primer contacto que hacemos ahí con el hermano país por este tema en particular, que nos contextualices un poco esta caracterización que un poco acabas de hacer, ¿no? Como de cuál es la relación o por lo menos lo que se deja ver de el ejecutivo actual con respecto a la llegada de este tipo de capitales o de cuestiones. ¿Es puerta abierta, como nos imaginamos, por lo que pasa en el resto del continente? ¿Cómo viene la historia también de la protección del mar en las distintas, incluso alternancias políticas?
1: Sí, pero alternancias políticas, pero la política en general es la misma.
0: ¿Eh? Ahí está, bueno.
1: No hay cambios en lo ambiental mayormente, porque incluso las cosas que se plantean sobre la prospección sísmica, la destrucción que genera, etcétera, no es algo que una suposición. Nosotros ya tuvimos hace en el 2012, 2013, 2014 prospección sísmica y ya se conoce lo que produce la merma de capturas de pesca comercial, varamientos, ahora en dos meses también una cantidad de varamientos que siempre, digamos, existe como una especie de justificación diciendo, bueno, estas cosas son multifactoriales, pueden ser por otras causas, etcétera, siempre buscando la forma de minimizar los daños en el relato. No se minimizan los daños en nada. Nosotros lo que planteamos es que la mejor forma de amortiguar los daños es no hacerlo.
0: Claro.
1: Es la única forma que nos garantiza preservar el ecosistema como debe ser, e incluso con todos los beneficios que genera, no solo económicos, sino para la naturaleza, para el planeta en general, ¿no? Porque está todo conectado, está todo relacionado.
0: Claro, si quiere ayudar, no toque.
1: Ahí está. Sí, incluso en determinado momento hay cosas que de repente se pueden tocar, pero con estudios previos, no es este caso, ¿no? Porque aparte de eso, nosotros siempre decimos que las petroleras no tienen historia, tienen prontuario, ¿no? Porque hace más de un siglo que vienen generando a lo largo del mundo golpes de Estado, invasiones, etcétera, y digamos, no se puede borrar la historia, ¿no? Uh-huh. Entonces, yo a veces en conversaciones o recuerdo que el primer golpe de Estado que dio la CIA en el mundo recién creada enseguida de la Segunda Guerra Mundial fue por el petróleo, fue en Irán en 1953, derrocaron un gobierno y impulsaron al Shah de Irán.
0: Estaba marcada la línea.
1: Porque pretendían nacionalizar las empresas petroleras y bueno, ahí reconocido históricamente es el primer golpe de Estado generado por la CIA y por las petroleras, ¿no? Uh-huh. Entonces, de ahí para acá, incluso antes, lo que tienen son prontuarios, no historia.
0: Vito, para ir cerrando, pero también haciendo conectas, empezamos hablando justamente de esta red costera que es la misma, la argentina y la uruguaya, y que los problemas son los mismos porque el mar es del mismo. Sí. Y a medida que avanza la charla también nos damos cuenta que los problemas hacia nuestros propios gobernantes o legisladores también son los mismos. Pero contanos un poco sobre la parte buena que es la articulación, en este caso hablemos de la parte internacional, incluso entre los dos países también, de la gente de las redes nos van contando también del Atlanticazo que han tenido posibilidad de encontrarse con ustedes en algún encuentro, con los esfuerzos que eso implica de dinero, de lo que fuere, para la asamblea que se están moviendo permanentemente. Pero ¿cómo van esas articulaciones con otros puntos del país, con otros países también? Y no sé si se va dando allá con la unificación hacia otros temas de urgencia ambientales que los quitan un poco del mar, pero que en el caso también es todo lo mismo.
1: Sí, mirá, en el caso nuestro de nuestra organización, antes de que se formara Mar Libre de Petroleras Uruguay, ya un par de años antes habíamos hecho alguna articulación con Mar Libre de Petrolera de Argentina, cuando iban a empezar la prospección sísmica en Mar del Plata, y fuimos unos pocos ahí al puerto, porque iba a pasar por el puerto de Montevideo el barco que iba a hacer la prospección. O sea, digamos, esa solidaridad ya existía, digamos, y el conocimiento un poco del tema, digamos, también. Y, digamos, también fue un aporte, digamos, de los compañeros de la otra orilla, porque, digamos, ya tenían como una experiencia en las movilizaciones y todo eso.
0: Claro, había un caminito que se va retroalimentando con otras luchas de otros lados.
1: Claro, pero la parte, digamos, de documentación, también la gente de OPSUR que tiene estudios, cuestiones, digamos, que te sirven para fundamentar. Porque acá, digamos, estamos en un lugar donde no se controla nada, y, digamos, se cree a pie juntilla lo que plantean las empresas y los inversores. Entonces, bueno, desde el inicio, digamos, se fue dando esa articulación. Lo primero que nos planteamos fue la difusión, que la gente supiera de qué se trataba, y se fue haciendo un trabajo al principio de hormiga y eso, pero que fue dando sus resultados, ¿no?
0: ¿Cómo es hacia el norte con los hermanos brasileros, que me imagino deben andar en las mismas? Porque recuerdo en alguno de los, no en este gobierno de Lula, pero en algunos de rondando el Mundial, allá 2014, por ahí, también era tema todo lo que Brasil veía de potencial con la exploración marítima.
1: Sí, pero incluso en el momento de unas reuniones importantes que se hicieron de los COP y todo eso, se autorizaron una cantidad de cosas más arriba, por allá, por el Amazonas y eso.
0: Por eso, sí, recuerdo que avanzaron sin problema, por eso.
1: Sí. No, el problema es que acá, en ese sentido, con relación a lo que son las inversiones extranjeras y eso, se puede plantear que es una política de Estado, porque entre otras cosas se vanaglorian de eso, ¿no? Como que dicen, bueno, pero si hay un contrato o algo firmado por un gobierno anterior, nosotros lo que tenemos que hacer es cumplirlo. No se plantean ver si es constitucional, si no es constitucional, si va contra... es como algo con lo que hay que luchar y que hay que explicarle, digamos, a la gente. Y nosotros la experiencia que tenemos es que cuando a la gente le explicás de qué se trata, lo que es la prospección sísmica, lo que significan esas explosiones para toda la fauna, que utilizan el sonido en el mar para toda su vida, para comunicarse, para ubicarse, para trasladarse, etcétera, la gente lo entiende rápidamente y adopta. Nosotros hicimos una juntada de firmas que llegamos a más de 60.000 firmas. Era algo, no una cuestión judicial, sino simplemente tratar de mostrar de que la producción petrolera, la prospección petrolera, no tiene licencia social. Entonces, luego con algunas altas y bajas, pero seguimos en eso y nos damos cuenta de que es mucho lo que tenemos por hacer, porque los enemigos que tenemos son gente muy poderosa, con muchos recursos, que también no tienen ningún problema en recurrir a la corrupción, a distintas cosas. Los medios, también los medios hegemónicos, generalmente lo que reproducen son más que la información, es la propaganda de los inversores, ¿no?
0: Así es. En una de las columnas de Axi, que nosotros le pusimos a todas, incluso las recorridas del Atlanticazo, hace poco casi nos dedicamos por completo a la desinformación también como un elemento nuevo también.
1: Sí, es que es fundamental porque es lo que muchas veces permite pensar o no pensar a la gente, tener un espíritu crítico o no. Y hay cosas que se ocultan directamente, nunca hablan de ellas. Entonces, a veces con dos palabras quieren hacer que el relato les coincida con lo que quieren hacer, ¿no? Entonces, por ejemplo, acá hablan desde el Ministerio de Ambiente de los estándares internacionales más altos para hacer la prospección sísmica, pero lo que hay que decirle es, ¿pero van a matar fauna, sí o no? Cada explosión de esa, ¿cuánto plancton, fitoplancton, zooplancton elimina? Todas esas explosiones una tras de la otra, es una guerra submarina impresionante que acá pretenden hacerla durante más de 1000 días.
0: Claro, que el dato esté arriba de la mesa y que el ejecutivo o el sector del status quo uruguayo que tome esa decisión se haga cargo, ¿no? Que ponga la jeta.
1: Sí, no. El asunto es que incluso, como yo decía antes, ya hubo experiencia y decían, bueno, los sectores de la pesca y eso que hayan tenido problemas con esto, que le bajaron las capturas un 40%, etcétera, van a ser indemnizados. Todavía están esperando de esa otra prospección de hace más de 10 años.
0: Están Vito, todavía te quería antes de despedirte y agradecerte mucho este contacto. La verdad que súper enriquecedor y también a modo espejo también, me parece, de la situación que venimos laburando siempre acá, por lo menos regularmente en el programa. Te quería preguntar por otro de los fenómenos que siempre hablamos con cada uno de los puntos que vamos recorriendo, o te diría que transversalmente al programa entero, que es también la empatía de la gente, si se suma, si presta atención, si ante este esfuerzo de difusión o de lucha incluso a nivel judicial, ¿cómo va ese caminito de hormiga que vos nos venís relatando con la devolución de la gente, no sé, a una movilización, a un día que deciden concentrar? No sé si también se manejan con los cuatro, con el día del Atlanticazo también. ¿Cómo viene la parte del el contagio?
1: Mirá, tuvo un crecimiento muy grande el año pasado, ¿no? Se hicieron con esas juntadas de firmas y todo eso, y fue un momento, digamos, de mayor expansión, porque se movilizó gente en las playas, en distintos lugares, buscando esas firmas que, ya te digo, eran algo simbólico nada más, pero fue algo que nos permitió hablar con mucha gente. Pero lo que sí vemos es que eso hay que seguirlo haciendo. Nosotros no es que, digamos, hacemos solo lo judicial. No, lo judicial es una de las cosas, porque, bueno, aprovechar todas las cosas que nos brinda la Constitución o las leyes que ya tenemos. Y, por otro lado, lo que son las movilizaciones en la calle y continuar con lo que es la difusión. Porque, a pesar de toda esta movilización, que yo creo que ha sido, en algunos momentos, hasta vertiginosa, pero hay mucha gente que todavía yo a veces digo un poco en broma y bastante en serio, hay gente que le decís prospección sísmica y no sabe si es un grupo de rock nuevo o si es una enfermedad. ¿Me entendés? Entonces sí, sí. Hay veces que tenés que decir, bueno, prospección sísmica es la búsqueda de petróleo en el mar que produce, ¿me entendés? Uh-huh. Porque a veces entramos dentro de un ambiente militante a simplificar las cosas y que a nosotros ya nos parecen que diciendo eso decimos todo, pero no, hay que seguir explicando, hay una parte pedagógica de llegarle a la población y sobre todo los sectores con menos formación o lo que sea, ¿viste? Porque y aparte es algo que va a influir en todo, porque influye en todo lo que es la vida de la gente de los territorios costeros. Es un atentado al turismo, es un atentado a muchas cosas que hoy sí son verdaderas fuentes de sostenimiento de esas comunidades, ¿no?
0: Claro que sí. Bueno, ojalá se vaya replicando más y más con ese empuje que vos decís del año pasado, pero que no pare y ojalá
1: no,
0: también...
1: No, ahora viene la zafra.
0: Bueno, bien. Vito, queda el canal abierto para lo que necesiten también, incluso en estas articulaciones de divulgación y de meternos en algunos temas puntuales, tal vez para que queden más claros, como decís, a veces se entran en algunos tecnicismos por la cotidianeidad con el tema, que bueno, cuanto más lo allanemos para que la gente se dé cuenta de que es un tiro en el pie todo esto.
1: Muy bien, y ahora vamos a tener, porque quieren hacer un pozo exploratorio, estamos trabajando en eso para la puesta de manifiesto y también ir preparando para eso, porque ya empiezan las cosas más serias, ¿no?
0: Ok, bueno, queda acá el canal abierto para lo que tengan ganas también de actualizar. Y les mandamos un abrazo y a vos particularmente por este ratito del feriado.
1: Muchas gracias, y ya mantendremos el contacto.
0: Por supuesto, también le contamos a la gente que, así como las otras asambleas que han salido al aire, también la Asamblea por un Mar Libre de Petroleras Uruguay está en las redes sociales y le podés ir siguiendo ahí todo lo que ha contado Vito, que le están metiendo el pecho justamente a la difusión. Gracias, Vito.
1: Bueno, un abrazo. Chau.
0: Desde Uruguay, Vito Mata, sonando aquí en el Enredando las Mañanas.
2: Bueno, muy bien. ¿Te parece que hagamos una pequeña pausita, mini pausita musical y vamos con la Noe, que la tenemos allí, la tenemos capturada, inmortalizada en un par de audios que nos ha mandado, porque bueno, no ha sido posible tenerla en vivo, lamentablemente, pero que tiene información muy fresquita sobre lo último del encuentro pluri, el 39 encuentro pluri que se está realizando en Córdoba, que está terminando en estos momentos.
0: Perfecto, me encanta, dale, reacomodamos la información que va llegando mientras nos escuchamos una musiquita y enseguida venimos con el cierre del Enredando, con lo que estábamos esperando, que era la crónica desde Córdoba capital.
2: Ahí va, vamos.

0: Bueno, muy bien, y Paranoia se fue y nosotros seguimos aquí en el Enredando las Mañanas y bueno, terminando un poquito este programa, pero con información fresquita desde el 39 Encuentro Pluri que se está haciendo en Córdoba Capital. Sí, nosotros tenemos la palabra de nuestra compañera Noe del colectivo La Bulla, que bueno, nos trae información ahí bien de primera mano, así que vamos a escucharla, si te parece, Martín, no sé si estás por ahí todavía. Pero
1: atado a la silla, agarrado, ahí quiero va. Escuchar todo esto.
0: Bueno, ya está definida la sede, te digo, ya tenemos la primicia, digamos.
1: Como estás como medio real cuando dice acá tengo el tape.
0: Tengo el tape, no sé si largarlo, no sé si decirlo, si te digo la primera inicial de la localidad, no sé, o querés que te diga, no sé, cómo lo manejamos, esta incertidumbre para la compañera. Sí, que está pendiente de cuál es la nueva sede del Encuentro Pluri, el 40 Encuentro Pluri, ¿no sería?
2: Exacto.
0: Bueno, lo decís vos, lo digo yo, no sé. No, vamos a escuchar a la Noe primero, que te parece, si te parece la escuchamos a la Noe y vemos a ver qué nos dice ella, de qué manera lo dice y si, bueno, si lo de última completamos, ¿te parece?
1: A la compañera misma, a escucharla ella misma.
0: Vamos a escuchar
1: a Capital, la Noe.
0: Exacto, vamos a escucharla.
3: Bueno, compañeros de Radio Roja, del Enredando las Mañanas, estamos precisamente ahora en la ciudad de Córdoba. Acaba de finalizar el acto de la elección de la sede del Encuentro Plurinacional de Mujeres, Lesbianas, Travestis, Trans, y nos vamos a Cava. Finalmente, este año sí, Cava pudo ser elegida la sede del Encuentro 2027, y en pleno proceso de elecciones nacionales vamos a estar el año que viene en Cava. La verdad que un proceso muy importante estos tres días, donde el movimiento feminista y transfeminista mostró todo el despliegue de organización. Compañeras y compañeros encuentreres de todo el país de Latinoamérica, con talleres, eventos culturales masivos.
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7: Lago Puelo, Chubut. A 20 años de la Ley de Educación Sexual Integral en Argentina, conversamos con Ruth Zurbriggen, compiladora del libro Cartas para quienes pretenden enseñar ESI, en su primera presentación en la comarca en el Instituto 813. Ruth es docente e integra la colectiva feminista La Revuelta de Neuquén y Socorristas en Red, y nos cuenta sobre este libro.

0: lo que permite la conversación sobre la implementación de la ESI en nuestro territorio, la lucha por los derechos hoy en día y el rol de la educación pública.
1: Bueno, mi nombre es Ruth Zurbriggen, soy maestra, profesora en ciencias de la educación y activista en la colectiva feminista La Revuelta, y también soy acompañante de las decisiones de abortar.
2: Bien, y hoy estuviste acá presentando el libro Cartas
1: a quienes pretenden enseñar ESI.
2: Bien.
1: Es un libro que trabajan en escuelas públicas de Neuquén, de Chubut, de Santa Cruz, es decir, de toda la Patagonia, incluida una carta de Tierra del Fuego, que lo que busca es celebrar la ESI, hacerle justicia, como decimos, a estos 20 años de educación sexual integral, pero a la vez busca también motorizar conversaciones de un tiempo y de una época muy difícil en temas de derechos, como es la que estamos viviendo desde la asunción del gobierno de Javier Milei, a Paulo Freire, inspirarnos en Paulo Freire, quien tiene un libro que se llama Cartas a quien pretenden, y que en su primer carta dice que los miedos nos acechan cuando queremos empezar a enseñar, ¿no? Pero que a esos miedos, para que no nos paralicen, hay que conversarlos, ponerlos en diálogo, hacer comunidad. Un poco de eso trata el libro, ¿no? Pensar cuáles son los miedos para enseñar ESI y cómo a esos miedos le hacemos de alguna manera colectivamente para que la ESI siga las instituciones educativas. Hay una inspiración muy interesante en las presentaciones, porque en general nos han invitado grupos activistas, ¿no? De colectivas feministas, docentes que trabajan con la ESI en distintos espacios. Entonces allí hay el armado de comunidad, que me parece que es algo tan importante en este tiempo, ¿no? El armado de redes, el armado de alianzas, de articulaciones. Y también me parece que lo interesante que provocan esas discusiones, esos debates que vamos dando, es que de alguna manera nos invitan a hacer memoria. Creo que hay algo que es del orden de la memoria, lo que nos pasó con la ESI, lo que nos pasa con la ESI, que está presente en los textos epistolares que compila este libro, y que entonces allí hay algo que es del orden de la reparación, ¿no? La memoria como reivindicando la historia de la ESI, pero a la vez poniendo ahí nuestras cuerpas, nuestros cuerpos, nuestros haceres como docentes. Es decir, la memoria como un hilo que nos conecta también con este presente para prometer otro futuro. Todo esto que va pasando con el libro me da como mucho orgullo y a la vez mucha esperanza, ¿no? Hoy yo decía en la presentación del libro, la esperanza es eso que nos remolca en tiempos difíciles. Estamos en un tiempo muy difícil, a la vez pienso que la ESI puede ser un refugio para remolcarnos en estos tiempos. Me hace ponerle mucho valor al trabajo entre las amigas, a las complicidades políticas que vamos haciendo, un poco para sobrevivir también en las aulas. Y cuando digo sobrevivir, no es en términos de no me queda otra que seguir respirando aquí, ¿no? Sino de cómo sobrevivimos armando esperanzas y luchas para transformar este estado de cosas en el que estamos.
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4: Charlamos con Virginia Aparicio, quien lideró un equipo de investigación que encontró combos de agrotóxicos en la totalidad de las muestras enviadas por Argentina al Sprint, un estudio comparativo con otros 10 países europeos sobre la presencia de agrotóxicos en el ambiente y en organismos. El INTA no solo censura la divulgación de los resultados, sino que en un claro caso de disciplinamiento abre un sumario para Virginia y pide su exoneración, es decir, su expulsión como trabajadora del Estado.
5: en un INTA diferente del que transita

estamos ahora, empezamos a estudiar, coordiné proyectos nacionales dentro de INTA y avanzamos bastante, pero también pude darme cuenta de la tensión que genera este tipo de investigaciones, aunque solo estuviese trabajando con suelo. Y con el tiempo, y dado que destacamos de alguna manera como científicos publicando algunos resultados en forma internacional, empecé a entretejer con otros colegas una red de investigadores que terminamos proponiendo un proyecto a la Comisión Europea en el 2018 y se financia en el 2020. Y pretendía ese proyecto, bueno, logró realmente ver la distribución en el ambiente de más de 200 productos fitosanitarios o agrotóxicos. ¿Cómo se distribuía eso? ¿Cómo esa cantidad de productos de uso actual están o no presentes en el agua, en el suelo, en las lombrices, en heces de murciélago, en los peces, pero también en sangre, orina y materia fecal de nuestros animales para producción de carne o leche, de los cultivos y también en esas matrices biológicas humanas? Claro, era un panorama de diagnóstico bastante general, con un número muy importante de sustancias posibles de analizar y en un número importante de matrices y de países, porque lo hicimos en Argentina y lo hicimos en otros 10 países europeos. Lo que pudimos ver con claridad es que en todas las muestras, pero en todas, argentinas y europeas, aparecen los plaguicidas en forma combinada. No podemos pretender buscar solo glifosato en el suelo porque va a estar acompañado de atracina, metribuzin, clorpirifos, etcétera, etcétera, etcétera. Ese primer paso científico de darse cuenta de que lo común son las mezclas hace posible estudiar después de...

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0: pan. La revolución necesita pan. Que se ocupen otros de lanzar circulares con prosa brillante. Que se pongan todos los galones que puedan soportar sus hombros. Que otros finalmente hagan peroratas acerca de las libertades políticas. Nuestra tarea específica consistirá en obrar de tal manera que desde los primeros días de la revolución y mientras ésta dure, no haya un solo hombre en el territorio insurrecto a quien le falte el pan, ni una sola mujer que se vea obligada a hacer cola ante una panadería para recoger el pedazo de pan desalvado que le quieran arrojar de limosna, ni un solo niño a quien le falte lo necesario para su débil constitución.
1: Buen día, compañeras, compañeros, compañeres. Una vez más comenzamos la conquista del pan y, como siempre, estaremos aproximadamente 2 horas dándole difusión a los distintos materiales que nos fueron enviando y también a los que le proponemos en cada encuentro desde el programa. Les recordamos que estamos saliendo por radio La Conquista del Pan, así que nos pueden escuchar entrando al blog de la radio, que es radiolaconquistadelpan.blogspot.com. Ahí van a tener los reproductores y también la opción para escucharnos a través de Radio Garden. Nuestra vía de comunicación, nuestro celular, nuestro móvil es 11-32-66-96-79, característica 00549. Nuestro correo electrónico es laconquistadelpan1936@gmail.com. Si no lo pudieron anotar, no sean drama porque lo vamos a estar repitiendo nuevamente y varias veces a lo largo del programa. Como en cada encuentro, arrancamos con un tema musical del archivo de La Conquista del Pan. Y en este caso, estábamos escuchando a Auca Liwen, que nos dejaba Memoria a Gritos, una chacarera doble. Muy linda letra, nos gustó y bueno, ya nos descargamos el material para tenerlo presente y compartirlo en nuevos programas. Como en cada comienzo, saludamos a las radios amigas, compañeras y a quienes nos retransmiten en los siguientes días de la semana. Noticias de Abajo, Noticiero Libertario de los Medios Libres, señal de Facebook en la región mexicana. FM Diversidad 100.5 en Villa Escolar Formosa, un saludo para el compañero Ariel Cóceres. Timbote de Más, señal de Facebook en la región uruguaya, un saludo al compañero Carlos y a toda la red uruguaya de medios alternativos. Las retransmisiones que tenemos hasta el momento son las siguientes. Los lunes a las 12 horas nos pueden encontrar en La Bulla, comunicación alternativa desde el barrio Rawson en San Luis. La antena FM 100.5, la dirección La Bulla. .org. Un abrazo y el agradecimiento a Les Compas por hacernos un espacio en la programación. Los días jueves a las 8 horas horario de la región argentina, 13 horas de la región española, estamos en Radio Topo 101.8 FM de Zaragoza, radiotopo.org. Saludamos también a Les Compas que nos hacen un espacio para compartir nuestro programa La Conquista del Pan. Los martes a las 17 horas, horario de la región argentina, 22 horas de la región española, estamos en Radio Alegría Libertaria, alegrialibertaria.org. En este caso el agradecimiento y el abrazo va para Javier y Ainhoa y esperemos que todas las cosas anden bien y que vuelvan pronto con todas las producciones que nos tienen acostumbrados y muchas que son parte de la radio La Conquista del Pan. Los días martes y jueves a las 11 horas nos encontramos en De Orugas y Mariposas, radio web artesanal, entrando a la página casandras.org. Casandras se escribe con K y la última A se suplanta por una X. Ahí está la compañera Carmen, acompañándonos en estos casi 11 años ya que llevamos de transmisión de radio La Conquista del Pan, del programa La Conquista del Pan, la radio es más nueva, tiene aproximadamente 6, así que desde los comienzos del programa, hace casi 11 años, está la compañera retransmitiendo nuestro programa. Le agradecemos por tantos años de acompañarnos y por muchos más. También le decimos que los lunes a las 14 horas nos pueden encontrar en Radionauta FM 106.3 de La Plata, radionauta.com.ar. Ahí está el compañero Lewen con quien hicimos el puente para poder estar saliendo, así que le agradecemos por el espacio también y saludamos a la radio y al Centro Cultural Olga Vázquez y a todas las organizaciones que funcionan en ese espacio. Bueno, como decimos siempre, pueden contar con La Conquista del PAN para cuando quieran y cuando los crean conveniente. Esto es los días lunes a las 14 horas. Sábado y domingo 21 horas nos encontramos en Radio Autónoma Piuqué 94.1, Radio Piuqué 94.1, desde el barrio El Frutillar en Bariloche o Furilovche. Ahí los compas de la organización ecologista Piuqué y todo el colectivo nos hacen un espacio en la radio para también compartir La Conquista del PAN. La dirección es radiopiuqué.org.ar. Piuqué se escribe con K, como decimos siempre. Los jueves a las 23 horas nos quedamos ya en la zona sur instalados unos días más, como decimos siempre, y estamos en Villa Los Coihues. Y ahí Fabián nos abre la puerta para que podamos compartir también nuestro programa La Conquista del PAN a través de FM Los Coihues 105.5 la antena y la dirección base.redenfoques.com.ar/FM Los Coihues. Coihues se escribe con H entre ahí y la U, como decimos siempre. Y los domingos a las 15 horas, la última retransmisión que tenemos es la de Radio La Conquista del PAN. Y el domingo por la mañana ya estamos, como siempre, haciendo la difusión del programa, que ya está subido a las redes. Y bueno, de esa manera lo pueden escuchar cuando quieran, cuando no sepan qué hacer y cuando tengan ganas. Bueno, ahí está a disposición para que pueda ser oído. Como siempre, cuando hablamos de los medios alternativos y de comunicación y esta cadena que se arma de difusión de La Conquista del PAN, no es solamente para que escuchen el programa, sino para que escuchen, difundan y compartan todos los contenidos de estos medios amigos y compañeros. Como siempre, vamos a hacer un comentario, no nos vamos a extender mucho porque la verdad que tenemos mucho material, como en cada encuentro, afortunadamente, para compartir. Los compas también nos están enviando un montón de materiales y cosas para darle difusión. La situación no cambia, lo que sí, a medida que avanza este gobierno ultraliberal, fascista, pro-dictadura, nefasto y todas las cosas que se le puedan decir, va confirmando, aunque para muchos por ahí no, para nosotros sí, va confirmando cuando decimos que el problema no son los administradores, sino que es el sistema. Nos reafirma en nuestra lucha contra el Estado, la patronal, el capital y la burocracia sindical. Cada uno de los pasos que va dando y confirmando este gobierno viene a llenar los casilleros que dejaron vacíos los anteriores, o que, bueno, estaban ahí a medio llenar. Este como que vino a ser el que tenía que tener la función de cumplir con todo y mucho más. Teniendo en cuenta además que se mostraba como que era el que venía a cambiar toda la realidad y a traer la alegría y llenar de beneficios al pueblo, y que la casta iba a pagar todo, como decían. Bueno, lamentablemente, para quienes se compraron el paquete y creyeron, la casta terminó siendo los trabajadores, jubilados, la gente de la educación, la gente con la discapacidad, las pequeñas y medianas empresas o emprendimientos. Bueno, todas las personas que tienen que laburar para juntarse un mango o que necesitan o tienen algún beneficio, bueno, a todas ellas son a las que atacó este gobierno con sus políticas nefastas, beneficiando a todos los que supuestamente decía que venía a combatir, que era la casta privilegiada, la casta política, la casta enganchada con todas las rocas y los negociados que desde el Estado siempre se llevan adelante independientemente del gobierno que fuere. Últimamente, bueno, viene como decimos, exponiendo y dejando claro cómo funciona este sistema. Cuando decimos el Estado, es nosotros entendemos que el Estado son los poderes que se hacen cargo del gobierno y la región en general, en la Argentina. Estamos con el Poder Judicial, el Poder Legislativo y el Poder Ejecutivo. Y quedó claro esta vez, a través de todo este negociado que tienen entre los distintos sectores y fuerzas políticas de del gobierno, del oficialismo, con sectores de la oposición y con algunos apoyos de la oposición, digamos, un poco más contestataria, porque bueno, son parte de la misma rosca del sistema capitalista y del mismo engranaje de poder, y hoy solamente les toca en alguna opción, como decimos siempre, a nivel nacional ser oposición, pero a nivel provincias, intendencias, municipios son oficialismo, y bueno, y más o menos el accionar con algunas diferencias de momento, pero bueno, son oficialismo en otros lados. Entonces, cuando hay trabajadores reclamando, el accionar es el mismo; cuando tienen que enfrentar problemas son los mismos; cuando tienen que utilizar el aparato represivo lo utilizan de la misma manera; cuando tienen que hacer valer los punteros y los negociados y la burocracia sindical, la utilizan como la utiliza el gobierno también de turno. Y bueno, entonces, en este caso, bueno, ustedes saben que acá se está hablando de un montón de leyes que están tirando abajo para tratar de favorecer emprendimientos y negocios de grandes empresas y grandes capitales. Bueno, cuando decimos que es el contraestado y todo, no, muchos piensan que el Estado hoy, no sé, se convierte en el verso que plantea el gobierno, que vino a destruir el Estado, y al contrario, los poderes que dan el funcionamiento están trabajando de manera aceitada, perfecta y calculando todos los tiempos. Por eso no hay que tampoco comerse eso de que el Estado no funciona, que el Estado está ausente. No, el Estado está muy presente, muy activo y muy bien, como decimos, aceitado, los engranajes funcionando. Y si no, solamente hay que ver lo último que pasó para no irnos mucho más tiempo. La justicia falla de una determinada manera contra una ley que tarde, o para figurar, bueno, venía a poner un límite a la venta de tierras, la deja sin efecto. Como el gobierno tenía peligro de que se le caiga el DNU, que es el esqueleto de todo este sistema nefasto y esta podredumbre que tienen y que vienen aplicando hace ya más de 3 años, entonces la justicia mete ahí algún artilugio, alguna historieta rara, algún caso que tenían por ahí, suman a otra gente de la casta judicial y bueno, fallan. Y lo que habían tenido con una decisión hace una semana, después bueno, ahora lo revierten y vuelven a dejar esa ley en cuestión, o eso de armado, de uleyo, que tarde o temprano se puede volver a caer, por eso digo, estamos hablando de que es todo parte de la misma rosca. Lo volvieron a dejar efectivo para de esa manera evitar que todo el conglomerado político vuelva a armar una nueva sesión para tirarle abajo el esqueleto de lo que propone el gobierno, y a su vez con eso que hace la justicia en favor del gobierno y el sistema político oficialista de turno, tratar de favorecerle posibilidades para que el nefasto y todos sus secuaces e inútiles puedan andar negociando con la oposición blanda, que termina siendo el apoyo que tiene el oficialismo, y a su vez con las fuerzas del oficialismo, bueno, hacer otros negociados para que de esa manera esa posible sesión que podría llegar a plantear una caída del esqueleto del gobierno nefasto, bueno, no se lleve adelante. Entonces, volvemos a lo mismo, no vamos a perder más tiempo, nuestra lucha continúa siendo contra el Estado, el capital, la burocracia sindical y la patronal. Todos estos tres engranajes más el del Estado como eje principal son los que posibilitan todo esto. Los trabajadores y las trabajadoras vienen luchando hace mucho tiempo, vienen perdiendo durante mucho tiempo su trabajo. La burocracia sindical principal en nombre de la CGT se produce durante esta semana, que están agarrando, destruyendo la industria, que están destruyendo esto, que están destruyendo lo otro, como si nadie supiese que durante 3 años un montón de trabajadores y trabajadoras vienen perdiendo día a día derechos, cuando no el trabajo, y además por la propia inacción de la burocracia sindical se dejó pasar una reforma laboral que, si ya venían haciendo un montón de descalabros en la vida de los trabajadores y las trabajadoras, eso le vino a poner el moño y el marco legal para que tengan ningún problema en hacer todo lo que venían haciendo y mucho más. Entonces está todo muy claro y no hay que comerse en las pastillas de los medios, incluso que supuestamente hoy son oposición, cuando hablan de que el Estado no está, que el Estado está ausente, que vinieron a destruir las cosas del Estado. No, el Estado está muy activo y muy trabajando de manera coordinada entre sí todos los engranajes. Por eso reiteramos, repetimos, aunque sea cansador, y más allá de que tengamos que vivir en la actualidad, con la realidad que nos toca, porque tampoco no vivimos en Narnia como vive el gobierno miserable, y que odiamos este sistema, bueno, hay que tratar de generar los espacios para contrarrestarlo, pero la lucha y lo claro que tiene que quedar es que es el sistema uno de los objetivos, y después el Estado, el capital, la patronal y la burocracia sindical. Hasta que eso no se pueda tirar con lucha y con movilizaciones y con organizaciones que suplanten a estos factores de poder, lamentablemente no vamos a poder cambiar nada. Los maquillajes dentro del sistema terminan tarde o temprano favoreciendo a lo peor de todo esto que está gobernando. Bien, nos quedamos por acá. Vamos a callarnos un poco, vamos a ir con música, porque si no arrancamos con la guitarra y nos pasamos de rosca. Y lo principal también es, además de nuestro comentario y decir lo que tenemos ganas de decir, es darle difusión a todos los materiales y los contenidos que nos envían les compas, que son quienes también son parte importante en todo este armado que es la conquista del PAN. Vamos a escuchar ahora a una compañera cantautora libertaria de la región española, Ana, que hace muchos años ya que dejó estos temas plasmados en un solo trabajo que anda dando vuelta por ahí. El tema se llama Decide en tu vida, y ya regresamos con todos los contenidos, los materiales y todo lo que tenemos para compartir a lo largo y durante el programa.

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0: Seguimos en la conquista del pan. 11-32-66-96-79. Característica 00549. Nuestro correo electrónico es laconquistadelpan1936@gmail.com. Estamos haciendo por radio laconquistadelpan.blogspot.com, y sino también a través de Radio Garden. Y bueno, tenemos el Facebook abierto, que por ahora está caminando, está funcionando, no hay ningún inconveniente. Así que bueno, si quieren escuchar por ahí, si les queda cómodo, si quieren mandar mensajes, también lo pueden hacer. En el marco de esto que estábamos hablando al comienzo del programa, de lo que tiene que ver con la venta de tierras, que se viene haciendo desde hace muchos años, hace muchos gobiernos, y cuando no es de manera directa, es de manera a través de testaferros, y como bien se decía, en este periodo de tiempo que quedó entre que la Corte dijo una cosa y ahora la misma Corte dijo lo contrario, va a haber que después ver a lo largo de la historia recientemente y bien cercana, poco tiempo, quiénes fueron los que aprovecharon ese momento, ese vacío dejado por el mismo Estado, a través de uno de su decisión política y de su decisión judicial, quiénes fueron los que se favorecieron y quiénes compraron territorios en ese periodo de tiempo. Eso está bueno para tenerlo en cuenta y después ver a ver quiénes fueron los que se prendieron del negociado que le favoreció la justicia como poder del Estado. Bueno, ya de manera clara, una de las últimas cosas que hicieron fue, desde el poder político y sus estructuras, bueno, privatizar la empresa del agua, así que en cualquier momento se multiplicarán más aún las tarifas, terminaremos teniendo un servicio mayormente deficitario como se viene teniendo, no va a haber inversión ni mucho menos, y bueno, hay una empresa que se supone, o que se comenta o que se escucha por ahí, que da mucha ganancia y que estaba todo bárbaro, la terminaron rifando por dos mangos para que algún amigo del poder o del gobierno también pueda hacer su negocio. Para sumar hechos más allá de todas las roscas entre la política y los votos y todo esto, cuando decimos el Estado, la burocracia sindical, la patronal, el capital y todo esto son explicaciones de eso mismo que estamos diciendo, como para que no quede vacío y sea solamente un consignismo y punto. Volviendo a lo que decíamos, el sábado anterior, cuando todavía estaba vigente esto que después se terminó arreglando y dando vuelta esta semana, se había llevado adelante algunas convocatorias de urgencia para manifestarse contra lo que había sido ese fallo, que está bien y que va a tener que seguir siendo de manera permanente, porque si no es por un fallo va a ser por alguna otra cuestión y de última sabe, por ejemplo, no sé, por decir que Lewis y que Bennett y todo eso son personajes siniestros, capitalistas, que tienen extensiones territoriales desde hace mucho tiempo, o sea, no es desde hace 3 años que están los nefastos pro-dictadura al mando del poder en la Argentina, vienen desde hace mucho tiempo acumulando territorio. Entonces, bueno, se dio una serie de convocatorias en reacción a este fallo, y bueno, y también ahí anduvo obviamente la compañera Ana tomando algún testimonio. Así que más allá, reiteramos, de que no se puede confiar en la justicia por todos estos hechos que estuvimos mencionando, bueno, este testimonio va a tener sentido y conexión con un montón de otras cosas que después vamos a seguir comentando. Así que escuchamos lo que nos envió la compañera Ana. En este caso, un testimonio de Mirta Curruinca, de la LOF Curaché. Escuchamos.
1: Mari Mari Cocuché, Mari Mari Lamien, Mari Mari compañeros. Inche Mirta Curruinca Pinguén, Tanyi LOF Curaché, Curama Pucusé, Curama Pucuchá, mi lugar. Soy de Chubut, del departamento Cusamen. Y bueno, vengo acá a dar mi voz. Somos muchas las comunidades que están desalojando en la Patagonia, están vendiendo, hay muchos proyectos de intereses económicos como litio, uranio, petróleo, minería, y también los proyectos inmobiliarios. Nosotros como comunidad, hace un mes más o menos, recibimos la sentencia de desalojo. Nosotros estamos luchando contra Benetton, la multinacional Benetton. En nuestro paraje donde desapareció Santiago Maldonado, en las comunidades Mapuche Tehuelche, donde ya están muriendo desde 2015, 2017, 2011. Nuestra gente de las comunidades están haciendo resistencia, están luchando y están en pie de guerra. Nosotros no vamos a retroceder, nosotros vamos a dar la vida por el territorio, por el agua y por todo. Y vamos a honrar soberanía, que todos, nosotros estamos defendiendo la soberanía hace miles de años. Hemos perdido batalla, pero nunca hemos bajado la cabeza, nunca hemos dejado de luchar. Seguimos resistiendo los territorios y vamos a seguir resistiendo. No nos importa perder la vida. Ya han dado la vida Rafael Nahuel, Elías Garay, Santiago Maldonado y también el Damián Pino en Gangán, donde se están luchando con las mineras, las petroleras y la plantación de pino. Nosotros seguimos resistiendo. La comunidad Nahuelpan, estamos luchando contra Lewis, contra los catarí, con Benetton, con todos estos capitalistas que vienen a saquear nuestro territorio. Nosotros luchamos por el agua y el territorio, no solamente por nosotros, los pueblos originarios, sino por ustedes también, por la gente que decidió hacer patria acá, y también nosotros porque tenemos nuestra raíz acá. Fuera Israel de Gualmapu. Fuera los yanquis de Gualmapu, de Alabama. Palestina libre.
0: Bien, este es el testimonio de Mirta Curruinca, de la Los Curaché, donde hablaba un poco de esto que veníamos mencionando anteriormente, y cuando tampoco no tiene sentido muchas veces empantanarse en la ley de tierras como si eso fuera la solución a lo que son las políticas de los gobiernos, sea cual fuere este su identidad política. Son todos gobiernos del sistema capitalista, tienen matices, pero son todos gobiernos de un mismo sistema, donde cuando no había ley de tierras siempre hubo desalojos, siempre hubo territorios que tenían algún recurso y gobernantes de distinto signo que favorecían a empresarios supuestamente locales para llevar adelante algún emprendimiento, o si no era alguna empresa mixta de amigos, también del poder de turno, favoreciendo a capitales o directamente siendo la caparazón para que realmente el dueño o quien saqueaba todos esos recursos y se los llevaba para otro lado quede un poco cubierto, como cuando pasa a veces que termina siendo una sociedad anónima de personas que viven en un contexto de extrema vulnerabilidad, pero bueno, son los que figuran como titulares de esas grandes empresas y corporaciones. ¿A qué vamos? Que bueno, que por eso la ley de tierras es una parte más que genera un chisporroteo entre las fuerzas que después, a la hora de tener que favorecer o de justificar los negociados con las empresas multinacionales, reaccionan de la misma manera. Porque el problema, por ejemplo, que ahí estaba también haciéndose mención, que se decía fuera Israel de acá, de Latinoamérica, y que el mundo y el sionismo y todo eso. Cuando se habla de Mekorot, la empresa de agua israelí, no es de este gobierno nefasto que se entregó a los brazos del sionismo solamente el que quiere motorizar todo este tipo de negociados, sino de gobiernos que ahora supuestamente están muy interesados con lo que pasa con la soberanía y la tierra y la entrega. Ya venían pergeñando esto, obviamente maquillado de otra manera, o ya habían habilitado en otros casos también extractivos, mineros y proyectos de monocultivo para que todo funcione. Entonces no hay que tampoco comerse la pastilla, como se dice, de que con la ley de tierras para un lado o para el otro se soluciona todo, porque muchas cosas ya vienen pasando y vienen sucediendo hace muchos años. Y producto de esto de por ejemplo, lo que tiene que ver con los pueblos indígenas, con el pueblo mapuche en particular, que venimos siempre recibiendo y difundiendo muchas de las de los desalojos, los negociados que tienen los gobiernos locales con los gobiernos nacionales y los terratenientes y los capitalistas, toda esta bolsa de gente que apoya estos proyectos como el que están hoy por hoy, o otros en otro momento. Es el otro audio que también que viene a conectarse con este, también desde una comunidad, desde un otro sector también del pueblo mapuche en lucha, la Love Melo, que también en el día 9, ayer, también estaba llevando adelante una medida de acción de lucha frente a una situación de posible desalojo que ya habían sido víctimas también en otro momento, como otra de los sectores de la comunidad, otras LOF, víctimas del atropello político. Y como bien decía el primer testimonio, no hay que olvidarse que ahí en Cuyamén fue donde asesinaron al compañero Santiago Maldonado, con otras excusas a Rafael Nahuel, y así sucesivamente, en cosas que son transversales a todos los gobiernos. Entonces, este audio que tenemos es muy, muy fresco, muy de ayer, que nos lo enviaron los compas de Radio Autónoma Piuqué. Le agradecemos a Alejandro que nos envió este material. Así que compartimos lo que pasaba con la Love Melo, que ayer también tenía y enfrentaba un posible desalojo.
2: Marimari Compuché, Marimari Compu Buenuy, desde Los Melo agradecemos su presencia y la respuesta a esta convocatoria que hicimos para una vez más reafirmar el territorio y cómo es resistir este nuevo intento de desalojo que hasta aquí. La provincia ha dicho, bueno, un montón de veces que la solución la tiene el juez y el juez nos dice que la tiene la provincia, pero nosotros estamos en el medio y seguimos y vamos a seguir resistiendo. Desde acá, desde Los Melos, desde el territorio mapuche y territorio quintriqueo, estamos también en solidaridad con la gente de Mallina Hogado, con la comunidad de allá de la Japonesa también, que están con orden de desalojo en puerta. La verdad es que acá vienen por todo. La cuestión de la tierra es una cuestión central hoy. No nos olvidemos que estamos a las puertas de, para nosotros, el último día de la libertad. Que es el 11 de octubre, donde se inicia el malón que vino en barco, que fue el 12 de octubre. Y hoy también tenemos otra cuestión, que tanto el pueblo ha rechazado no solamente el DNU, sino la modificación de la ley de tierra, pero los jueces y los políticos la están aprobando. Cuando el pueblo la rechaza, el poder político lo aprueba. Entonces, somos parte de eso y vamos a seguir defendiendo tanto la tierra como al resto de las comunidades que están en lucha hoy, como a los trabajadores de la salud, de la educación. Y bueno, le voy a dar la palabra a Lainal Lonco, porque también tienen cosas que decir con respecto a la SOMO y a todos los pichiquichés.
3: Marimari Compuché, Incheta Noelia, Guenumic Pingén, Incheina Lonco de la Los Melo, agradecerle en primer lugar a todas las organizaciones, las comunidades que han podido llegar al territorio. Sabemos que en el transcurso del día y del fin de semana van a estar llegando más Uenú y Compuché. Por eso agradecemos en este momento todo el acompañamiento que nos brindan. Bueno, Antú quiere hablar ella, me parece. Estamos en defensa de nuestro territorio, de nuestras infancias, de los derechos que tiene nuestro territorio. Defendemos nuestros bienes comunes, que no son solamente para nosotros, sino para toda la sociedad. Sabemos que tenemos una zona periglacial que respaldar. Sabemos que vienen por el territorio y por todo lo que tenemos. Por eso es que seguimos resguardando este lugar y vamos a seguir con la misma convicción hasta las últimas consecuencias, como siempre lo dijimos. Si tenemos que dejar la vida en este lugar, va a ser así, porque la resistencia va a estar ahora y siempre. Nuestra historia no termina en los museos, nuestra historia está viva y nuestro pueblo también. Por eso estamos convencidos de lo que estamos defendiendo. Y si tiene el poder o la autoridad del juez o el ejecutivo por parte de la provincia, le pedimos que actúen con rapidez, porque hoy se vencen esos 5 días hábiles y a partir del martes 13 no sabemos qué puede pasar. Solo sabemos que nosotros vamos a seguir en resistencia y resguardar este territorio. Mañum, Compuche.
2: También quiero recordar que, y de paso agradecer, que de la Confederación Mapuche en Neuquén, desde los Melo hemos convocado en diferentes puntos de la provincia a manifestarse y hemos optado por no hacer una manifestación en Vaca Muerta, dando una oportunidad al gobierno que se manifieste. Que en el caso de que el gobierno no se manifieste en esta situación y que no, como ya hemos agotado la mayoría de las instancias, solamente queda la instancia de hablar con el gobernador. Entonces, si así no fuere, nosotros vamos a seguir con las acciones y vamos a así manifestarnos fuertemente, no solamente en Neuquén Capital, sino que en el sector de Añelo, en Vaca Muerta. Porque creemos que los intereses económicos que tiene la provincia en ese sector territorial también del pueblo mapuche le afectan a más de uno. Y sabemos que lo que más le duele es perder económicamente. No le importan las personas, no le importamos nosotros. Nosotros somos un número más. Y no vamos a permitir que sigan jugando con nosotros. Así que o llegamos a una mesa de diálogo o se van a recrudecer todas las manifestaciones que tiene el pueblo mapuche dentro de Neuquén. Mañum.
0: Bueno, ahí compartíamos este testimonio que nos enviaron en el mismo momento, minutos después de que lo terminaron de tomar los compas de Radio Autónoma Piuqué. Así que un abrazo para Alejandro y toda la gente del colectivo de la organización y la radio. Y también, como entre todas las cosas que decimos, que por eso lo de la ley es una gran cortina de humo para que después no se discutan otras grandes cosas, hay que ver que el tema de los incendios, cuando hay tierras que sí pueden ser producto de la naturaleza, que el mismo sistema, el mismo avance, el capitalismo provoca daños, pero cuando no hay recursos, es una decisión manifiesta dejar que eso pase. Cuando aparecen un montón de incendios que después se busca a cualquier persona para hacerla responsable, o se dice que son los propios de tal o cual sector, bueno, todas esas cosas son más importantes quizá que toda esta gran cortina de humo que se está armando de discusión pública, que es una ley que por el hecho en sí de que tenga o no tenga, como ya tuvo un andamiaje de día que puede estar como puede no estar, no va al fondo de la cuestión, que es que el manejo de los territorios, los recursos naturales, los cultivos y todas los agrotóxicos y esas cuestiones que son lo que realmente viven y de ingresos de grandes compañías y corporaciones que saquean y vienen a hacer sus negociados, como decíamos anteriormente, con el favor o con el acuerdo de los distintos gobiernos. Así que sigan moviendo esto a ver qué pueda pasar, pero no es ni por donde empieza ni por donde termina la cuestión, que ya vienen muchas cosas sucediendo desde hace mucho tiempo. Vamos a compartir ahora un tema. Escuchamos al grupo Chehuelche, que nos va a dejar Ayer Deseo, Hoy Realidad, y enseguida regresamos con más en La Conquista del Pan.

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3: 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Continuamos en la conquista del pan. 11-32-66-96-79, característica 00. 549, nuestro correo electrónico laconquistadelpan1936@gmail.com. Nos estamos escuchando por Radio La Conquista del Pan.blogspot.com y si no a través de Radio Garden. Saludamos a los compas de Proyecto Sky que nos dejaron un mensaje en el Facebook que dice: Viva Radio La Conquista del Pan, escuchando la transmisión, algunos desde el conurbano y otros desde el encuentro de mujeres y disidencias en Córdoba. El abrazo y el agradecimiento por estar en la escucha y por todo lo que hacen los compas también, de sus participaciones solidarias con las cosas bien claras y los conceptos como tienen que ser. Así que bueno, arriba compas y fuerza con todo lo que estén haciendo. Nosotros continuamos dándole difusión a los distintos audios, a los materiales que fuimos juntando y recibiendo a lo largo de la semana. Más audios que tienen que ver con la cobertura de la compañía, y en este caso vamos a sumar algunos que les proponemos nosotros también desde el programa, con lo que tiene que ver con una lucha permanente que es contra el sionismo y por una Palestina libre, donde la humanidad prime por sobre la barbarie del imperio que apoya al sionismo que desde hace tiempo viene destruyendo y masacrando al pueblo. Y bueno, y nosotros tenemos que estar siempre del lado que estamos parados de manera permanente, que es antisionistas, antiautoritarios, siempre de manera permanente. En este caso vamos a compartir de una movilización que se llevó adelante en distintos lugares. Tenemos dos testimonios que nos acercó la compañera Ana. Y tenemos un audio y una canción que se utilizó también como corolario de la jornada de lucha que se llevó adelante en Montevideo, donde un montón de artistas entonaron esta vieja canción, que en este caso por Palestina, pero es como un himno de lucha de todos los sectores que se movilizan desde hace muchos años por aquellas tierras, por distintas causas. Así que escuchamos los testimonios que nos acercó la compañera Ana y después estos sonidos que vienen desde el otro lado del charco y ya regresamos con más en la conquista del pan.
4: Aquí estamos en el Obelisco, un lugar emblemático de la ciudad de Buenos Aires, sosteniendo una vez más nuestro repudio al genocidio que comete desde hace 90 años Israel contra el pueblo palestino. 1936 comenzó la colonización y los primeros expulsiones del pueblo palestino de su tierra. Hoy, agudizada a partir del 7 de octubre, se agudizó ese genocidio y las cifras son escalofriantes y el dolor de ese pueblo es escalofriante. Los que están presos, los que están bajo los escombros, los que están mutilados, las mujeres violadas. Estamos aquí porque somos solidarios con el pueblo palestino y vamos a seguir reclamando. Primero, que rompan relaciones diplomáticas con Israel, que rompan los acuerdos comerciales, culturales, deportivos con ese Estado genocida y que Argentina renueve su solidaridad, como siempre hizo con el pueblo palestino. Una vez más, Palestina libre del río al mar.
5: ¿Y qué me podés decir, Laurita, por ejemplo, sobre el tema de Mekorot?
4: Bueno, ese ya es un escándalo, la entrega del control de nuestros recursos hídricos por parte del gobierno anterior, ya vino de la mano del gobierno de Cristina, después siguió durante el gobierno de Milei agudizándolo, pero ese puntapié lo dio Guado de Pedro acordando con Israel y avanzan en este momento en el control de nuestras. Ahora con la privatización de AISA también tenemos ahí un peligro. Y tenemos también el peligro de lo que es el control de nuestros recursos, la plataforma submarina, a partir de la injerencia agencia de Navita, la empresa israelí que está anotada para ser parte de las exportadoras de la explotación del petróleo de nuestra plataforma submarina, una de las más reservas más ricas del mundo de petróleo. Nuestro gobierno ha hecho una farsa diciendo de que va a oponerse. La verdad es que la única forma de oponerse es romper con las empresas que están actualmente a nivel nacional ya, que son cómplices de Israel, y para eso tiene que romper con Israel. Lo otro es mentira, lo otro es fraude, lo otro es engañar al pueblo argentino, fuera Israel de Palestina.
5: Muchísimas gracias, Laura. Muchísimas
4: bueno, gracias, gracias a ustedes por mantener siempre ese esfuerzo de un medio alternativo que ahora, más que registre las luchas del pueblo argentino.
5: Gracias, Laura.
6: Bueno, estamos acá en un nuevo aniversario de lo que fue la radicalización del genocidio, hoy 8 de octubre, a pesar del clima, y bueno, para repudiar no solo lo que se está haciendo en Gaza, sino toda la escalada de ocupación, lo que ha pasado en Cisjordania, lo que siguen haciendo, las más de 4.300 personas asesinadas en el Líbano por el régimen sionista, y como siempre, contar que esto no empezó en octubre, ni siquiera empezó en el 48, viene de mucho antes, con atentados terroristas sionistas. Así que, repudiar también la censura que hay en Argentina, por eso este cartel con los periodistas asesinados.
7: ¡Tómalo, nazi! ¿Qué va a pasar? ¿A dónde vayan?
6: Y también repudiar los cercos mediáticos que hay acá en Argentina, donde los medios hegemónicos no dicen nada y lo mencionan solamente para criminalizar a la resistencia palestina. También la complicidad de los sindicatos de prensa que ante el despido de periodistas tampoco hacen nada. Así que por la libertad de expresión, por el derecho a poder contar la historia de Palestina, viva Palestina libre desde el río hasta el mar.
5: Muchísimas gracias, compañero. Como siempre, Rami, sos un genio. Y esto va a salir para Carne de Máquina, Radio Semilla, La Conquista del Pan y Entre Crotos y Sabiendo. Gracias.
6: Un abrazo a todos. Gracias.
8: Hoy nos encontramos nuevamente para gritar todos y todas juntas: ¡basta de genocidio! ¡Palestina libre!

anárquicas y antiautoritarias. Bueno, en fin, un montón de material todavía para darle difusión. Ahora vamos a escuchar un tango, sí. Vamos a escuchar a China Cruel, que nos va a dejar Cuestión de Tiempo, y después seguimos con más contenidos en La Conquista del País.

0: Te voy a decir un poema de un amigo anarquista, Nolvelto, el autor. Puedo ser camisa, puedo ser bolsillo, puedo ser corbata o un calzoncillo. Puedo ser remera, puedo ser cordones, puedo ser chaleco o unos tiradores, pero nunca un botón.
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2: Continuamos en La conquista del pan, 11-32-66-96-79, característica 00549. Nuestro correo electrónico es laconquistadelpan1936@gmail.com. Y bueno, nos estamos escuchando por Radio La Conquista del Pan, blogspot.com, o si no, a través de Radio Garden y por ahora también del Facebook, que creo que está funcionando, está todo perfecto según el mensaje que recibimos de los compas de Proyecto SK. Ahora vamos a compartir uno de los libros de la colección Utopía Libertaria, de los libros de Anarres, estos libros que, como decimos siempre, tienen un material, un trabajo, un costo que hay que cubrir. La situación está jodida, sabemos que está difícil. Bueno, quien puede hacer el gasto, colabora y aporta para el proyecto, y quien no, puede ir a la página de Utopía Libertaria, de los libros de Anarres, y al lado del libro

0: está la opción para descargar el PDF, que es el libro completo, no es un extracto como decimos siempre. Entonces de esa manera nadie se queda sin leerlo, y como proponemos nosotros, muchos aparatos que por ahí quedan obsoletos o viejos para algunas otras cuestiones, como el PDF es un formato muy simple, muy básico, quizá incluso se pueda llegar a instalar algo sin tener que tener acceso a internet. Entonces de esa manera nadie se queda sin leer, que es lo más importante. En este caso vamos a compartir la reseña que nos hace la compañera Mercedes de el libro La moral anarquista.
1: La moral anarquista. En este ensayo sobre la moral se cuestiona, se discute y se proponen soluciones fundamentadas en una actitud de identificación con la especie humana, sin paraísos ni infiernos, sin jerarquía. Cuando Kropotkin publicó este artículo tenía 48 años y era un exiliado político afincado en Londres que vivía de reseñas de libros y artículos científicos. Fue un revolucionario ruso atípico y sus escritos llevan la señal de la seriedad. No es únicamente esa trinidad abstracta de ley, religión y autoridad a la que declaramos la guerra. Siendo anarquistas, declaramos la guerra al cúmulo de embustes, de astucia, de explotación, de depravación, de vicio, en una palabra de desigualdad, que han vertido en los corazones de todos nosotros. Esta edición, con traducción y prólogo de Frank Mintz, cuenta con varios apéndices sobre la moral en la vida y en la obra de Kropotkin, su polémica con Lenin y sus últimos años en la Rusia de la Revolución. Invitamos a leerlo, disfrutarlo y difundirlo. Salud y revolución social.
0: Agradecemos a la compañera por la voz de esta reseña del libro. Y bueno, y al compañero Juan Carlos, que bueno, siempre nos acerca el link para quien quiera tener el link del libro que estamos difundiendo. Y si no, bueno, directamente va a la página y ahí tiene para recorrer todo lo que tiene que en cuenta la colección Utopía Libertaria, que son aportes de compas de distintas épocas, tiempos, hasta la actualidad inclusive. Así que el abrazo para Juan Carlos, compañero del libro de Anarres, la Biblioteca Popular José Geniero, Madre Cero, bueno, todas las editoriales que están por ahí haciendo material, que ya después vamos a traer para la próxima, pues se nos traspapeló ahora, una invitación para una feria de libros que va a estar desarrollándose el día 24, si no nos estamos confundiendo. Así que bueno, vamos a seguir compartiendo más materiales en La Conquista del Pan, en este caso, uno de los segmentos del programa que nos gusta siempre traer los materiales para compartir y difundir, que son historias, hechos y anécdotas. Este programa que va en la radio La Conquista del Pan los días lunes, miércoles, viernes y domingos a las 19 horas, y que son aporte de compa de distintos lugares y regiones, con materiales de distintas épocas también. Hechos que pasaron y hechos que se están desarrollando y o que tienen algún sentido importante y necesario para permanecer más presente que nunca. Así que en este caso vamos a compartir un aporte que nos trae Capi Vidal en esta participación de historias, hechos y anécdotas.
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3: Cristian Ferrer, nacido en Santiago de Chile en 1960, es un sociólogo, ensayista y anarquista, especializado en sus escritos en cuestiones como las redes de poder y las sociedades de control. Es profesor en la Facultad de Ciencias Sociales de la Universidad de Buenos Aires, en la que imparte filosofía del lenguaje y filosofía de la técnica. Entre otras obras, ha publicado El lenguaje libertario, recopilación de textos sobre el pensamiento anarquista contemporáneo, y una compilación de ensayos del poeta y ensayista Néstor Perlonger, con el título de Prosa plebeya. Mal de ojo, crítica de la violencia técnica, es un ensayo sobre la violencia técnica producida cotidianamente sobre las personas y sobre el paisaje urbano. Con el análisis presente en esa obra, Ferrer pretende no tanto criticar como mostrar, comprender que el proceso técnico es un movimiento emocional. Tal y como el mismo autor lo expresa, un auténtico espíritu libre debe, antes que cualquier otra cosa, eludir el chantaje de tener que pronunciarse a favor o en contra de todo ese proceso con una actitud decididamente optimista o pesimista. En sus ensayos sobre anarquismo, Ferrer recuerda que los anarquistas fueron desde el principio de la modernidad la oveja negra en cuanto a propuestas políticas, en una época en la que se imponía la idea de la República Democrática. No es extraña la hostilidad que generó el anarquismo en las otras corrientes políticas, incluidas aquellas que se decían progresistas, y las numerosas derrotas que tuvo que encajar. Christian Ferrer explica la pervivencia y auge cíclico de las ideas libertarias al no existir un mejor antídoto teórico y existencial contra la sociedad de la dominación. Y ello, a pesar de que no pocas veces hay que soportar que se tilde a la sociedad anarquista de fantasiosa e incluso de peligrosa. Ferrer también se apresura a romper el vínculo que se suele hacer entre las palabras socialismo y totalitarismo. En el caso de los anarquistas, no hubo quienes desearan ofrecer unos contornos demasiado planificados de futuro. Las filosofías emancipatorias modernas pueden sintetizarse en tres fundamentales: liberalismo, marxismo y anarquismo. Es necesario un mínimo de cultura política para conocer lo que las tres tienen en común y también lo mucho que las separa. Con el marxismo, el anarquismo se distancia en la correlación moral entre medios y fines, así como de manera más elemental en su renuncia a toda conquista del poder político y a la repudia de todo partido de vanguardia. Del liberalismo jamás pudieron aceptar los anarquistas que no pudieran conciliarse los polos de la libertad política y de la justicia económica. En vez de tener que elegir entre uno de ellos, los sócratas se empeñaron en dar impulso a sus ideas emancipatorias en aras de un horizonte mental más amplio que el de las otras doctrinas. En lugar de sucumbir ante la historia objetiva o de caer en un falso optimismo, hay que estar de acuerdo con Ferrer cuando señala que los anarquistas se empeñaron, y continúan haciéndolo, en postular los fundamentos de una ciencia y de una experiencia de la libertad. Si hay que reconocer a Marx haber descubierto los secretos de la explotación económica, hay que observar el pensamiento de Bakunin, de forma más ambiciosa al descubrir el secreto de la dominación, el poder jerárquico como constante histórica y garantía de toda forma de iniquidad, en Sobre los libertarios, texto de Christian Ferrer, compilado en El lenguaje libertario. Así es, los anarquistas insistieron en que las desigualdades de poder resultan determinantes, y por lo tanto históricamente previas, de las diferencias económicas. Ferrer concluye que es entonces en el dominio político, yendo por lo tanto más allá del análisis marxista, donde se encuentran las claves de la comprensión de la sociedad de la dominación. Resulta casi indiferente la forma del órgano garante del dominio, sea el Estado autocrático, el liberal o la corporación capitalista. Los anarquistas se esfuerzan en combatir la voluntad de sometimiento. Es posible, tal como ya sostuvo Bakunin, que si las modalidades de dominación se adecúan a los grandes cambios históricos, las significaciones imaginarias vinculadas con la jerarquía persisten igualmente y se convierten en un tabú intocable. En la actualidad, la representación política es la forma que adopta la dominación en el imaginario colectivo. Ferrer insiste en ello. La fraternidad humana desprovista de jerarquía, la posibilidad de abolir el poder jerárquico, es un tabú político combatido solo por los sócratas, no solo en ciertos momentos históricos, también en prácticas cotidianas. Por lo tanto, Ferrer expresa de modo inmejorable esa condición de leyenda negra del anarquismo en la modernidad, aunque nunca fuera del todo ignorada por sus adversarios, al calificarla habitualmente de peligrosa y anómala. La realidad es que el anarquismo no solo promovió un ideal de emancipación, se esforzó en la creación de nuevas instituciones y modos de vida en el seno de la sociedad impugnada. Sindicatos, grupos de afinidad, escuelas libres, comunidades autogobernadas y experimentos autogestionarios de producción, así se explica la insistencia ácrata en buscar la coherencia entre medios y fines, que niega la disciplina cuartelaria, el elitismo o la participación en la maquinaria electoral. La grandeza del pensamiento libertario estriba en que, más que en una teoría acabada de la revolución, se esfuerza en estimular la voluntad para revolucionar cultural y políticamente a la sociedad. Es una constante generación de modos de vida distintos, una permanente educación de la voluntad, sin la cual no habría podido producirse lo que históricamente conocemos como revolución. Para la filosofía política anarquista, la libertad no es una abstracción o un sueño, sino un sedimento activo en las relaciones sociales existentes en la actualidad. Es por eso que los anarquistas, aunque parte indudable de la modernidad y herederos de la Ilustración, no es tan fácil acusarles sin más de todo lo cuestionable que ahora se quiere ver en ella, como son la confianza exacerbada en el progreso o el positivismo dogmático. Todavía hoy, aunque resulte ya indignante tener que hacerlo, hay que seguir aclarando que el pensamiento anarquista es muy complejo, casi imposible de articular al estar exento de dogmas, algo que otorgó un horizonte muy amplio, teórico y práctico a los que lo adoptaron. Por eso el anarquismo no desfallece nunca y busca nuevos paradigmas de actuación, sabedor de que sus exigencias son despreciadas por los discursos políticos establecidos y sus convicciones innegociables con toda forma de dominio. Para concluir, recogemos, tal y como lo expresa Cristian Ferrer, si las ideas anarquistas aún pertenecen al dominio de la actualidad, es porque sostienen y transmiten saberes impensables, o al menos inaceptables, por otras tradiciones teóricas que se pretenden emancipatorias. En el resguardo de ese saber antípoda reside su dignidad y su futuro.
0: 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Seguimos compartiendo un poco más de música. Ahora vamos a escuchar al grupo Electroshock, que nos deja el tema Simón, y ya regresamos.
4: Los anarquistas eran pacifistas, pero sostenían siempre que cuando en un pueblo no hay justicia, el pueblo tiene que hacerse justicia por su propia mano.

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33: Continuamos en la conquista del PAN, 11-32-66-96-79, característica 00549. El correo electrónico, laconquistadelpan1936@gmail.com. Y nos estamos escuchando por radio laconquistadelpan.blogspot.com o a través de Radio Garden. Radio Garden, ahí está. Bueno, recibimos un audio de una campaña que se va a estar desarrollando, que es el tercer encuentro internacional de prácticas anarquistas y antiautoritarias contra el fascismo. Y bueno, entonces nos enviaron este audio los compas de Guitarras Libertarias y también de Individualidades Antagonistas, que son quienes comparten y nos acercan mucho de estos armados, campañas y materiales para que le vayamos dando difusión, si bien tienen unos días por delante, pero bueno, todo lo que tiene que ver con los preparativos y un poco para que se de qué se trata. Entonces, compartimos este audio, es parte de esta campaña a la que nos sumamos, como siempre, contra toda autoridad.
34: Tercer Encuentro Internacional de Prácticas Anarquistas y Antiautoritarias contra el Fascismo. Ningún gobierno lucha en contra del fascismo para destruirlo. Cuando la burguesía ve que el poder se les escapa de sus manos, alzan el fascismo para mantener sus privilegios. Al fascismo no se le discute, se le destruye. Buenaventura Durruti. Con la intención de continuar abriendo espacios de tensión, el Encuentro Internacional de Prácticas Anarquistas y Antiautoritarias vuelve al territorio fronterizo ocupado por el Estado mexicano, esta vez en Ciudad Juárez, Chihuahua, del 18 al 20 de diciembre del 2026.
35: Frente al avance de la ultraderecha y la trampa electoral que instaló el fascismo en Avyayala, se vuelve urgente crear espacios de encuentro en el que el movimiento anarquista, sus colectividades e individualidades, así como colectividades y organizaciones afines antiautoritarias, compartamos estrategias y tácticas que nos preparen para continuar la lucha contra el fascismo en nuestras regiones. Los sistemas de opresión, capitalismo, patriarcado, colonialismo, entre otros, han ido mutando y muestran hoy una profundización en la apropiación de la vida, de su potencia de creación y cooperación, al tiempo que mantienen la explotación del trabajo, la violencia colonial y la desvalorización de la esfera de la reproducción.
36: A la estrategia macropolítica de los engranajes de la máquina colonial capitalista, se suma hoy una extracción micropolítica de procesos de creación de subjetividades moldeadas para reproducir el proceso de colonización de la vida en curso. Desde esta perspectiva, consideramos que es necesario un espacio para compartir y fortalecer las luchas contra el fascismo que ya están en marcha en los distintos territorios. Un espacio que nos permita reflexionar sobre cómo se articulan los sistemas de opresión en este momento histórico, tanto a nivel macropolítico como micropolítico. Y sobre todo, hacer de la autocrítica sobre la internalización de estas estructuras en nuestras subjetividades la chispa que encienda sinergias antiautoritarias con miras emancipadoras.
37: En esta ocasión el encuentro se dividirá en círculos de tensión en el que la palabra se enfocará tanto en ejes de análisis de las caras que presenta el fascismo contemporáneo como en las prácticas de resistencia que se encuentran en curso y las posibles. Ello en el nivel de la dominación global macropolítica. pero también en la cotidianidad de nuestros espacios, territorios y en la construcción de nuestras subjetividades.
1: En el nivel macropolítico, se anima a compartir y poner en tensión los aportes y prácticas contra la dominación fascista contemporánea, tales como las luchas anticarcelarias, antiimperialistas, antinacionalistas, antifronteras, por la libre determinación y autonomía, antirracistas, feministas, contra el trabajo, entre otras. Pero también a debatir y analizar la vuelta de tuerca del fascismo contemporáneo y sus expresiones tales como el nacionalismo, el colonialismo, el autoritarismo, la prisionización, el antifeminismo, el extractivismo, la LGBTIQ+fobia, la necropolítica y la crisis de desaparición de personas, entre otras.
2: También, en el nivel micropolítico, consideramos necesario problematizar las prácticas que se encuentran enmarcadas en un deseo político internalizado y reproductor del fascismo, que se encarna en dinámica autoritaria.

0: área fascista en las familias y grupos sociales. Institucionalizadas por el Estado, tales como el punitivismo, la militarización de la cotidianidad, la supremacía sobre vidas no hegemónicas, el deseo de competencia, el racismo internalizado, entre otras.
1: Se anima a la participación en este encuentro mediante propuestas en formatos múltiples, tales como charlas, talleres, intervenciones gráficas, expresiones contraculturales diversas, proyecciones, documentales, entre otras. Para participar en el encuentro y o presentar propuestas de intervenciones, charlas, proyecciones y o talleres, escribe a encuentroanárquico@riseup.net. Cuéntanos si necesitas alojamiento solidario para coordinar con tiempo. La convocatoria permanece abierta desde el 1 de septiembre hasta el 19 de noviembre de 2026. Acción directa contra el fascismo ahora.

0: Compartíamos la invitación para el tercer encuentro internacional de prácticas anárquicas y antiautoritarias contra el fascismo que se va a estar desarrollando en México. Ahí ya habían dicho en Juárez, si no me equivoco. Así que bueno, lo vamos a ir pasando cada tanto porque si bien falta mucho, como hay muchas cosas seguramente, como decían, el tema del alojamiento para quienes puedan moverse de donde estén o alguna otra duda que se quieran sacar, bueno, nosotros vamos a ir dándole la difusión para que ustedes puedan tener tiempo de evacuar toda la duda, de compas que por ahí estén escuchando, que puedan llegar a querer participar para poder darle una mano. Escuchamos ahora al grupo de Bragas, Mujeres en Lucha, y venimos con el audio de los compañeros de Entre Grotos y Sabiondos al final, que después lo presentamos para después ya dar el cierre del programa. Pero en principio, B de Bragas, Mujeres en Lucha.
1: V de Bragas, en la Novata Producciones, desde Sevilla, Quilla. ¡Qué maravilla! ¿Cómo?

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1: El pueblo sufre y pregunta qué hacer para salir de la miseria, reconocer y proclamar que ante todo cada cual tiene el derecho de vivir y que la sociedad debe repartir sin excepción los medios de subsistencia que dispone, obrar de suerte que desde el primer día de la revolución sepa el trabajador que un nuevo horizonte se abre ante él, que en lo sucesivo nadie se verá obligado a dormir debajo de los puentes junto a los palacios, a tiritar de frío cerca de los comercios de pieles, a permanecer en ayuno mientras haya alimento, que sea todo para todos y prodúzcase al fin en la historia una revolución que piensa en las necesidades del pueblo antes de leerle la cartilla de sus deberes. Ior Kropotkin en La conquista del pan, 1892.
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3: Continuamos en La conquista del pan. 11-32-66-96-79, característica 00549, nuestro correo electrónico laconquistadelpan1936@gmail.com. Por ahí nos pueden enviar todos los materiales, lo que ustedes quieran que nosotros le demos difusión. No tienen más que ponerlo para alguno de los dos lugares y lo envían y nosotros lo descargamos y lo compartimos después en el programa. Y si quieren participar y no saben cómo, no tienen ni idea cómo arrancar, también nos envían un mensaje, porque es bastante simple y sencillo. No, solamente hay que tener ganas de poder compartir algo, porque como ustedes pueden mandar un mensaje de audio a quien sea, nos envían un audio a nosotros contando qué es lo que está pasando. Y bueno, si hacen música, si son el estilo que sea, ya saben que nosotros no tenemos problema con eso, también lo pueden enviar. Si leen o escriben y leen sus cosas, la participación es abierta. Así que bueno, cuando puedan, cuando quieran y cuando tengan ganas, lo pueden hacer. En este caso, ahora ya para ir con la última parte del programa, que obviamente nos vamos a pasar más de las horas, como siempre decimos, después vemos cómo compaginar para que mis compas de los medios, amigos y compañeros puedan pasarlo sin interferir en sus programaciones. Ahora vamos a compartir la participación de Entre Crotros y Sabiondos, que también es otro programa que está los martes a las 21 horas en la radio La Conquista del Pan. En este caso, un extracto también que nos armó alguna reflexión, algún comentario el compañero Ernesto para compartir en La Conquista del Pan. Van a escuchar la presentación que usa en el programa y después lo que quiere compartir con los oyentes, la audiencia o con quien nos está acompañando durante este programa.

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1: Ya sé, don Roberto, que hoy es sábado y nos escapamos un rato. Y acá el compañero Gustavo, de la Conquista del Pan, nos dejó meternos un cachito. Así que bueno, vamos a hacer corta. Por supuesto que somos entre crudos y sabiondos. Y estamos los martes de 21 a 23 horas, pero nos escapamos hoy de los martes y venimos un rato justamente a los sábados, por permiso de Gustavo. Así que bueno, quédese tranquilo, don Roberto, no pasa nada. Igualmente vamos a hablar de algo que usted también sabe, ¿no? De eso se trata todo esto. Sí, por supuesto, sí. Los gobiernos son como los medicamentos. Lo que sana, también daña. Y con respecto a partidismos políticos, los cuales son egoístas, egocentristas, que lo único que hacen es dividir las marchas en vez de confluir todos los días miércoles cuando los compañeros jubilados están en las calles. Porque después de todo, los que comenzaron toda esta movida, como siempre, han sido los jubilados. Entonces, no llego a entender esto. Usted tampoco lo entiende. Bueno, entonces me quedo más tranquilo. Por otro lado, en esta locura epistémica sobre las religiones, sobre los profetas, todos los líderes de todos los lugares están sacando todas las religiones a la calle. A la calle y la colocan en sus estandartes, hablando sobre eso, sobre las profecías, sobre la religión, sobre lo que Dios le dio y sobre lo que Dios le quitó, y que si el uno es porque es de una religión, el otro no es de otra religión, entonces parece que hay un Dios que es mucho más que el otro Dios. Y es, la verdad, sinceramente, me confunden. Igual, de todas maneras, para nosotros ni Dios ni amo, como buen anarquista. Pero bueno, lo importante es que a veces, cuando estos líderes les están preguntando a algún periodista, que después ellos lo van a decirle cualquier historieta a este periodista, no importa. Bueno, pero lo interesante es que cuando yo hago una pregunta, o cuando alguien hace una pregunta, yo no puedo contestar con otra pregunta, porque sería, la verdad, que es una cuestión de entonces de no responder acerca de la pregunta y me vado con respecto a esa pregunta, queriendo que hacer que quien me está haciendo la pregunta quede como que no sabe lo que yo realmente quiero preguntarle, con esa pregunta que le vuelvo a hacer, y esto es todo, me confunden, dice. Bueno, pero la cuestión es que estos líderes, es que cuando los demás saben más que yo, ahí está la otra cuestión. Como saben más que yo, me cuesta mucho contestar. Entonces contesto con otra pregunta para salir del ruedo y decir que yo tengo un conocimiento más amplio. ¿Egocentrismo? ¿Egoísmo? Sí, por supuesto que lo hay. En todos los líderes que hoy en día están, especialmente en todos los líderes de la derecha, de la ultraderecha. Mientras tanto, por acá, por este lugar, una diputada de Libertad Avanza se va a hacer cargo del nuevo Código Penal. Así que va a ser muy entretenido saber que esta diputada de la Libertad Avanza de Corriente se va a hacer cargo del nuevo Código Penal, cuando para lo único que vino, y lo dijo, fue bien claro, como lo han dicho todos los de la Libertad Avanza, ha venido justamente por el sueldo, no por otra cuestión. Mientras tanto, en toda esta geografía, sigue habiendo una geografía del hambre. Y una geografía también de la desocupación. que justamente la desocupación es un espejo de la economía, no de la macroeconomía, sino de la microeconomía, que está todos los días en la casa de cada uno de nosotros, porque nosotros contamos las moneditas. Bueno, ahora no hay moneditas, contamos lo que podemos, los billetes, mientras tanto en algunos lugares se sigue imprimiendo y te dicen que no se sigue imprimiendo. La mentira, por supuesto, está a la orden del día, y más en todos estos líderes que están gobernándonos. Pero bueno, a su vez también tenemos problemas con los inquilinos, y los inquilinos, de paso, dicho sea de paso, también se van a movilizar el 15 de diciembre. Ahora yo digo, los estudiantes universitarios se van a movilizar, cosa que me parece genial, ¿no? Los inquilinos también van a aportar lo suyo el 15 del 10, pero la cuestión es cuando se dividen tantas marchas. Y digo, y vuelvo a reiterar de nuevo, no sean egoístas y egocentristas. Vayan directamente los miércoles y acompañen a los jubilados en las marchas de los reclamos que ustedes hacen, junto con los reclamos de los jubilados, que los jubilados han reclamado por la educación, han ido a las marchas por la educación, han ido a todas las marchas de los trabajadores, de todo el mundo, han estado. Entonces, converjan en una sola marcha los días miércoles y háganla más potente a esa marcha. En cuanto a esta desocupación, que cada vez hay más, mientras que nos siguen mintiendo, cada vez hay más gente desocupada, más gente hambrienta, más gente que no tiene ni siquiera para poder alimentarse bien. He sentido y sé que hay muchos chicos que le piden a sus familias que quieren comer carne. ¿Y cómo van a comer carne si no se tiene para comprar esa carne? Es el alimento que necesitan justamente las mentes chicas. Y me estoy diciendo ahora las mentes chicas por ser chicas, ¿no? No me refiero a eso, sino que me refiero a los niños, a las personas que realmente necesitan alimentación, porque la carne es alimento. Y acá en este país, donde las vacas sobran, como decía Atahualpa, ¿sí?, las vaquitas son siempre ajenas. Bueno, geografía del hambre, geografía de la desocupación, espejos de la economía, los barrios precarizados, la tuberculosis andando por todos lados. Es increíble cómo la tuberculosis todo lo tapan. Se tapa todo esto que está ocurriendo en los barrios precarizados. Los barrios precarizados sin obras, sin agua potable, sin desagotes, sin servicios básicos. Y en cuanto a los de servicios básicos, acaban de vender AISA otra vez de nuevo, y entonces le dan el agua a cualquiera, y que cualquiera puede hacer con nosotros lo que se le cante, igual que como denunció una científica acerca del glifosato y de las aguas contaminadas. Rompemos contratos morales que no están escritos, y los rompemos, y rompemos absolutamente todo. Y una mentira es repetitiva mil veces, porque una mentira repetitiva mil veces se convierte en una realidad. Joseph Goebbels, que fue el secretario el ministro de prensa de Adolf Hitler, justamente el fascismo nazista. Que algunos dicen que no somos nazis, que no somos fascistas, pero lo son. Y es la realidad. En cuanto al paraíso económico, hablando de religión seria, en realidad el paraíso económico se convierte en el purgatorio de todos nosotros, justamente con esto de la geografía del hambre, de la desocupación, del espejo de la economía. Todo está ensamblado en contra, por supuesto, de la base. La base es el pueblo. la disolución de instituciones, disolución de instituciones, con un solo objetivo de la derecha, pero también resulta que el objetivo de la disolución, de instituciones también lo hace la izquierda. ¿Cómo lo hace la izquierda y la derecha? Sí, porque confluyen todos en ese partidismo político, y vuelvo de nuevo a nombrar egoístas y egocentristas. No hay ascenso social, porque se acaba todo esto justamente de romper los contratos morales no escritos. No hay ascenso social, entonces la juventud hoy en día, de todos lados, de todo el mundo, porque nosotros nos comunicamos con todo el mundo muy fácil a través de lo que tenemos, el teléfono y otros, o internet, la juventud justamente decae y no cree en el futuro. No pueden ir a vivir solos porque no pueden alquilar, porque no tienen plata, porque no tienen trabajo. Y entonces van de nuevo, que ya lo estamos sabiendo hace rato acá, hace 2 años que todo el mundo ha vuelto a la casa de sus padres. Vuelvo a la casita de mi viejo, decía un tango. Y la juventud descree en lo que posiblemente era una visión que tenía de futuro. Y al descreer también, al no poder vivir solo, al no poder obtener algún crédito para tener su propia vivienda, porque este es un verso de que, sabe, que han sacado créditos, y no todo el mundo tiene los créditos, para obtener su propiedad, y entonces existe el temor de cómo hacer para alimentar a nuestros hijos. Vuelvo nuevamente a recalcar, en los barrios precarizados no solamente, hoy en día el ascenso social ya no existe, están cambiando los parámetros, están cambiando porque se rompen los contratos morales, esos contratos morales no escritos. Como a veces ocurría los contratos morales no escritos en la época de mi abuelo, de mi viejo, eso que no estaban escritos en ningún lado, pero que simplemente se pactaba con un apretón de manos y se entendía de esa manera. Bueno, simplemente he querido darnos un pantallazo de acá, de Entre Criotos y Sabiondos, con todo esto que nos está ocurriendo, con todo lo que los líderes están hablando y diciendo acerca de las religiones, y como hemos visto también que en Brasil han mandado el evangelismo a votar justamente a la ultraderecha, y todas estas cuestiones de la religión siempre han sido para entorpecer, pero no solamente esa. Los gobiernos también han entorpecido, y como dije antes, los gobiernos son como los medicamentos, lo que sana por un lado también daña por el otro. Así que bueno, le agradezco al compañero Gustavo de La Conquista del Pan habernos dejado entrar un cachito para poder haber hablado un poco de todo esto que nos está ocurriendo. Y bueno, sobre todas las cosas, como digo siempre, pensar y pensarnos todos por igual, y empezar a pensar sin egoísmos y egocentrismos, y dejémonos de joder y hagamos una marcha total y federal, o como quieran llamarla, no interesa, pero que converja en un solo lugar. Y acuérdense en que los que, y vuelvo a recalcarlo, que los que primero empezaron a marchar los días miércoles fueron los jubilados, que los gasearon, les pegaron, les hicieron un montón de cosas a toda la gente mayor, y que ni siquiera fueron capaces de protegerlos. Y justamente gente que no está cobrando un sueldo real como es la gente que trabaja de seguridad para este estado. Así que bueno, simplemente pensar y pensarnos en esto que nos está ocurriendo a todos por igual. Y vuelvo a recalcar, no ser egoístas ni egocentristas nosotros mismos. Y acuérdense que se está destruyendo todo lo que es el contrato moral que existe. Así que bueno, nada, simplemente eso, y como siempre, salud, locura, libertad y amor por y para todos. Por supuesto que debajo nuestro estamos escuchando a Mike Otodorakis con los Calchaquis, y justamente ese estado de sitio, porque seguimos estando en un estado de sitio, porque no estamos en un estado de democracia. Pensemos eso también en nosotros y en todos los aumentos que hay día tras día para perjudicar al pueblo, que es la base. Bueno, mis estimados, como dije antes, salud, locura, libertad y amor por y para todos.
2: Ahí compartíamos este aporte, estas buenas reflexiones que nos manda sábado a sábado, que ya venimos seguido, así que cuando, si son todos los sábados, bienvenidos serán. El compañero Ernesto del programa Entre Crotos y Sabiondos, que reitero, está los días martes a las 21 horas por Radio La Conquista del PAN. De esta manera llegamos al final del programa de hoy y vamos a saludar a los medios amigos y compañeros, que como siempre hacemos al comienzo, lo hacemos también al final. Así que bueno, saludamos a Noticias Abajo, Noticias Libertad y de los Medios Libres, Señal de Facebook en la región mexicana, a FM Diversidad 100.5 en Villa Escolar Formosa, también a Timbo TV Más, Señal de Facebook en la región uruguaya, a La Bulla, Comunicación Alternativa, al barrio Rawson en San Luis, que nos retransmite los días lunes a las 12 horas, antena 100.5, labulla.org. 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Martes 17 horas, horario de la región argentina, 22 horas de la región española, Radio Alegría Libertaria, alegrialibertaria.org. Martes y jueves 11 horas, ahora sí. 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Nos vamos como siempre diciendo viva la lucha de los trabajadores, las trabajadoras, les trabajadores, los colectivos, los movimientos sociales, salud y libertad, que vivan todas las luchas y que viva la anarquía. En vivo nos encontramos en 7 días. Esta semana un nuevo cantor, un nuevo cantante, acompañante de luchas y de historias y de memoria, partió al más allá. Así que buen viaje. Nos vamos con Piero, que nos deja Que Se Vayan Ellos, un tema en vivo de nuestro archivo de materiales que venimos recolectando desde tantos años. Así que en vivo nos encontramos en una semana. Salud.
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Muy buenas tardes, le damos la bienvenida a un nuevo programa de Territorialidades, el programa radial de la Asamblea Parabachasca. Este viaje es mejor hacerlo solo. Estamos transmitiendo en vivo a través de la 92.9 Radio Tortuga, a través de diariotortuga.com y mediante el Instagram de la Asamblea Parabachasca. Yo seguiría por todas partes y volvería a la ciudad si me das otra oportunidad. También, como siempre, salimos a través de las diferentes radios compañeras que toman la transmisión y la llevan a sus territorios, como son FM La Tribu de la Ciudad Autónoma de Buenos Aires, la Che Comunitaria de Junín de los Andes, Radio Autónoma Piuqué desde Bariloche, Radio Panamericana y Radio Roja desde el Valle de Punilla, la local Parabachasca desde Anzacate, Radio Revés desde la Facultad de Ciencias de la Comunicación de la Universidad Nacional de Córdoba, FM La Chispa desde el Centro Oftalmológico Che Guevara, Radio Nauta, la Radio Comunitaria de La Plata, Radio Sin Dueño de Tupungato, provincia de Mendoza. En vivo estamos saliendo a través de Radio Comunitaria La Encendida de Chilecito y también estamos saliendo a través de Radio Nehuén desde el barrio porteño de Palermo.

0: Alejandra Noemí Parisset, muy buenas tardes.
1: Muy buenas tardes, Diego Aranda, ¿cómo estás?
0: Bien.
1: ¿Bien? ¿Cómo te trata este jueves lluvioso?
0: Mal, porque nos ha engañado la primavera en el Valle de Frabachasca.
1: Sí, ¿dónde está la primavera?
0: Un día de calor y 30 de lluvia y frío, ¿no?
1: Sí, sí, sí. Así están siendo estos días.
0: ¿Querés? ¿Por dónde no, va que agarras el mate?
1: Agarramos el mate ahí, que lo que quiero decirte es justamente hablando del tiempo. Acá en Altagracia, lluvioso. Ayer granizo, ¿no? ¿Te agarró el granizo ayer?
0: Acababa de llegar a mi casa, sí. Había un auto afuera, él sí lo agarró el granizo.
1: Pero estaba tapado, supongo.
0: A media.
1: Mira, hoy decirte que la máxima fue de 18 grados, la mínima de 11, y en este momento 16 grados. Y está ahí como queriendo...
0: ¿Está anunciado lluvia para
1: estoy
0: el valle?
1: Estoy viendo ahora... ¿Qué hora es?
0: Si no, empezamos el programa, por lo general.
1: El programa. No, ahora no, nublado. recién para algo de lluvia puede haber en la madrugada.
0: Bien, ¿a qué hora?
1: Sí, y a las 2. Ni la vamos a escuchar, vamos a tener...
0: Bueno.
1: Y después para mañana,
0: claro,
1: sí, las 11
0: sí,
1: de la mañana. No,
0: mejor. Bien. Bueno, quien nos hace seña ahí, quien está en los controles, puesta al aire y musicalización, Marcelo Rival. Hola, Marce, ¿cómo estás?
1: ¿Cómo andás, Marcelo?
0: Este es el juez donde está Marcelo, el otro está Mateo, y así vamos intercalando los operadores técnicos aquí en Radio Tortuga.
1: Sí.
0: Bueno, ¿qué tal, Parisset?
1: Acá andamos bien.
0: Ya finalizando la semana.
1: Sí, pero bueno, se viene un fin de semana movidito, por lo menos para mí, para nosotras. Porque
0: ¿por
1: es el encuentro acá plurinacional
0: acá
1: de
0: ¿dónde?
1: Mujeres y Disidencias en Córdoba Capital. Nos espera el sábado a partir de las 8 de la mañana. Ya vamos a estar hablando sobre ese tema. Así que bueno, como muy emocionadas con esto que se viene, ¿no? Esta 39ª jornada de Encuentro Plurinacional de Mujeres y Disidencias en Córdoba.
0: ¿Cuánta
1: en el
0: gente
1: 2007 fue el último?
0: ¿Cuánta gente se espera en el encuentro?
1: Ay, no sé, voy a buscar ahora, ¿no? Viste que yo con los números...
0: ¿No estabas vos ahí como parte de...?
1: Estoy, no, acá en Parabachasca, sí, de hecho, muchas compañeras, vamos a ir desde acá. Hemos estado haciendo preencuentros. No, por lo pronto todavía no, es un tema ese. Se solicitó, estamos esperando, bueno, una respuesta, pero estamos a jueves. Y, bueno, sabemos que no está fácil para viajar a Córdoba, aparte son 3 días. El tema del pasaje es complicado porque, bueno...
0: Es complicado porque en las últimas semanas aumentó nuevamente el interurbano en toda la provincia de Córdoba. Uh-huh. Está más de 6.000 pesos de Altagracia a Córdoba. Además, hoy aumentó el peaje a Ciudad de Córdoba de 3.000 a 4.000 pesos. Uh-huh. El robo de caminos de la sierra es tremendo.
1: Tremendo.
0: Lo hemos hablado en más de una oportunidad. Sí. En el último año, más del 500% aumentó el peaje.
1: Uh-huh.
0: Es tremendo.
1: Y por lo tanto sabemos que se viene un aumento de boleto, ¿no?
0: Es una empresa que es una sociedad anónima, pero a su vez es parte del Estado provincial.
1: Uh-huh.
0: Así que, bueno, quien es a su vez la concesionaria de todos los ingresos a la provincia de Córdoba, a la ciudad y a la provincia de Córdoba también.
1: Sí.
0: Pero además hay peajes en diferentes puntos de los valles serranos, entre ellos el Valle de Parabachasca. Y es la empresa en la cual se encargó de la construcción de las obras de autovía, de las nefastas obras de autovía, tanto en el Valle de Parabachasca como en el Valle de Punilla. Bueno, ojalá que algún día podamos tratar un poco más seriamente también todo el negociado que hay en relación a Caminos de la Sierra en la provincia de Córdoba, ¿no?
1: Sí, sí, sí.
0: Así que bueno, también una semana donde están pasando muchas cosas. No. Sigue el reclamo de el mundo universitario, de la universidad pública, a partir de que se cumpla la ley de financiamiento universitario. Ayer se han visto imágenes de por la noche, de justamente ocupación pacífica y sentada, lo que tiene que ver con la Secretaría de Educación en la Ciudad Autónoma de Buenos Aires. Bueno, y demás reclamos, que es justamente lo que se está defendiendo es la educación pública, y algo que no sucede solamente aquí en Argentina, estamos viendo en España sucede lo mismo, en Francia también. Bueno, muchas novedades.
1: Muchísimas, así que bueno, vamos a arrancar con el programa para comenzar con algo de todo lo que pasó y va a pasar, y tenemos en agenda también.
0: 3541-306349 es el teléfono de Territorialidades para que puedan comunicarse, enviar mensajes y demás. Nos pueden encontrar y también contactar, escribir a través de nuestras redes sociales, tanto, en Instagram, Twitter y Facebook aparecemos como Asamblea Parabachasca. Vamos buscando una presentación para luego sí anticipar los temas que tenemos en esto que es el programa número 149 de Territorialidades.
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0: Ahora sí empezamos a anticipar, Alejandro, los temas que tenemos para el programa de hoy.
1: Sí, el 39º Encuentro Plurinacional de Mujeres, Lesbianas, Travestis, Trans, Bisexuales, Intersexuales y No Binarias. ¿Qué significa para cada territorio encontrarse, organizarse y poner en común sus luchas? En la previa del Encuentro Plurinacional, vamos a escuchar las voces de compañeras que llegan desde distintos lugares para compartir, bueno, los motivos que las moviliza a ser parte de este espacio colectivo histórico. Y también a pocos días del Encuentro Plurinacional, ¿cómo se viene construyendo este espacio de organización y encuentro? ¿Qué debates y demandas llegan este año desde los distintos territorios? ¿Qué implica encontrarse en un contexto de ajuste, avance de las violencias y disputa por los derechos conquistados? Sobre esto vamos a estar hablando con Carla Ferreira, quien es integrante de la Comisión Organizadora del Encuentro.
0: Bien, masivas movilizaciones de estudiantes secundarios y universitarios en Francia que enfrentan el ajuste y la represión del gobierno de Macron. Los estudiantes están reclamando mayores recursos para la educación, denuncia el deterioro de los centros escolares y la falta de profesores, especialmente en los barrios más vulnerables, en los sectores populares. Vamos a estar hablando con Aurelien David, quien es profesor de español en un instituto de un barrio popular de Marsella y también es miembro del sindicato CGT de Trabajadores de la Educación de aquella provincia.
1: ¿Qué está pasando con la producción de la yerba mate Misiones? Entre la eliminación de la prohibición del glifosato, la desregulación del mercado dispuesta por el gobierno nacional y la profundización de la pobreza e inequidad de los cosecheros. Sobre esto vamos a hablar con Hugo Sanz, productor yerbatero y miembro de la Asociación de Productores Agrarios de Misiones, APAM.
0: Minería sin licencia social en Catamarca, vecinas y vecinos de Alto, de Ancasti, Valle Viejo y Capital exigen la impugnación del proceso de consulta pública que estaba llevando adelante el Ministerio de Minería de aquella provincia junto con la empresa Litios del Norte, con el fin de aprobar el informe de impacto ambiental de la etapa 2 del proyecto de extracción de litio en roca en la Sierra del Alto Ancasti. Vamos a estar hablando con Maisa Chávez, quien es parte de allí de la Asamblea de Ancasti por la Vida, para que nos cuente, bueno, nuevamente qué está sucediendo allí.
1: Y dentro de lo que es la agenda territorial, elegimos de todo lo que va a haber en el encuentro plurinacional comentar sobre la proyección del documental Hijas de la Nakba, Memorias y Resistencias, desde Punilla por Palestina en el marco del encuentro. Esto, la resistencia palestina y el rol de las mujeres allí, va a ser este jueves, este 11 de octubre de 13 a 15 en el espacio Furia Mariposa Pasaje Esteves, y vamos a estar escuchando de qué se trata.
0: Bien, vamos a ir al primer encuentro musical.
1: Vamos.
0: Algo que no dijimos, hoy 8 de octubre se están cumpliendo 59 años de la caída en combate de Ernesto Guevara de la Serna. Así que, bueno, siempre hemos recurrido a notas para poder reflexionar sobre lo que ha implicado, o a música. Bueno, creemos que hoy las luchas de la realidad hablan por sí solas sobre las causas históricas, ¿no? De por cuál ha entregado la vida Ernesto Guevara. Vamos a estar escuchando La Vida Era Más Corta por Milo J y Orellana Luca.

0: bien, gente, qué bien.
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0: Bueno, comenzamos, Ale, a desandar justamente lo que habías presentado y que va a estar ocurriendo aquí en Córdoba este fin de semana.
1: Sí, justamente a días del Encuentro Plurinacional de Mujeres y Disidencias, queríamos escuchar a las voces de las compañeras que, bueno, van a venir acá a Córdoba a este encuentro, que ya llevan varios encuentros, y bueno, su testimonio, ¿por qué siguen participando? ¿Por qué apuestan todavía a encontrarnos después de 39 años? Así que escuchamos. Dale.
2: Desde hace décadas, el Encuentro Plurinacional es un espacio de organización, debate y lucha construido desde abajo. 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
3: Territorio hay motivos para encontrarse. Hay historias, demandas, luchas que se vienen dando y también preguntas sobre lo que necesitamos construir colectivamente.
4: Les propusimos a algunas compañeras que nos cuenten por qué vienen al encuentro, qué importancia tiene para ellas este espacio y qué esperan de este nuevo encuentro entre tantas voces y territorios.
5: Hola, soy Mae de Catamarca. Este año, junto a otras 6 compañeras, viajamos desde las Sierras de Ancasti para ser parte del Encuentro Plurinacional en Córdoba. El encuentro para nosotras es vital para seguir tejiendo redes, para transformarnos y llenarnos de fuerza para toda la resistencia que estamos ejerciendo contra la mega minería que quiere contaminar nuestro suelo y nuestra agua. Personalmente voy a participar del taller de afrodescendientes, porque Argentina y el mundo tiene que saber que Argentina es afro, porque tenemos que hablar del racismo en las escuelas, en la casa, en el trabajo y en todos los espacios que participemos. Porque el racismo no es algo que pasó, está más presente que nunca en nuestra cotidianidad con estos gobiernos fachos. Así que nos vemos en Córdoba para seguir construyendo el mundo en el que queremos vivir.
6: Hola, compas de Parabachasca, ¿cómo están? Les saluda Maru, de las Defensoras del Agua del Famantina, de la ciudad de Chilecito, también de la Asamblea por la Vida de Chilecito, el programa de Radio Sonido Ambiente. Algunas compañeras vamos a estar viajando ahora a la ciudad de Córdoba para encontrarnos en el Encuentro Pluri. Por lo menos 7 compañeras vamos a poder estar ahí, como también hemos estado en otros años, en otros encuentros, y valoramos mucho el Encuentro Plurinacional porque nos permite encontrarnos con compañeras de otros territorios, sobre todo en este contexto, y son esos espacios de encuentro donde tejemos redes, y son las redes las que nos sostienen y nos hacen más fuertes, ¿no? Tejer redes con compas de otros territorios, como es la Asamblea de Feministas de la Vía Yala, que vamos a estar participando el domingo al mediodía, y también de la campaña Fuera Mecorot. También queremos participar de los talleres en defensa de Palestina, contra el genocidio de Israel, y por supuesto todos los talleres que tengan que ver con la defensa del territorio ante el avance del saqueo extractivista.
7: ¿Cómo estás? Soy Irene. Bueno, yo participo de los encuentros hace un montón. Algunos pude ir, otros no. Lo que me convoca es poder compartir con otras que venimos de diferentes lugares del país, incluso de Latinoamérica, de distintos sectores sociales, movimientos sociales, bueno, con experiencias previas o no. Me resulta una instancia de lucha del feminismo en la Argentina muy importante. Y bueno, en este momento que tenemos que enfrentar a la crueldad y al despojo de derechos, el avasallamiento de todo, y que nos encontramos en un momento así como es muy tremendo, el hecho de que se produzca este encuentro, yo creo que nos va a llenar de energía y de mucha potencia para seguir seguir nuestra lucha en el caso de los movimientos socioambientales y todo el resto de las luchas.
8: Hola, soy Willy Cañas de Mendoza, pertenezco a asambleas socioambientales de acá y también allegada a grupos ecofeministas e integrante de grupos campesinos. Contarles que estoy muy entusiasmada yendo para el encuentro de Córdoba. Los encuentros que antes eran solo de mujeres, ahora se van volviendo mujeres y diversidades, y ya es una realidad. Y también el hecho de que de nacional pasó a ser plurinacional, lo cual agranda nuestra diversidad, porque como integrantes de movimientos socioambientales necesitamos unir todas las luchas, necesitamos entender que la lucha es una sola, por un mundo antipatriarcal, por un mundo que nos contenga y por un mundo que cuide la vida. Y allá vamos para seguir recreando un lugar de encuentro y de festejo. Les mando un saludo muy grande y nos vemos en Córdoba.
6: Esperamos encontrarnos ahí con ustedes también. Sabemos que van algunas compañeras de la UAC, otra red que nos sostiene y que es una red muy importante para nuestras asambleas. Así que bueno, ya hemos hablado ahí con compas de otras provincias de la UAC para marchar juntas el domingo, para encontrarnos ahí. Seguramente va a ser un encuentro bien potente, copar las calles de Córdoba en este contexto tan hostil para quienes defendemos los territorios y para los feminismos en particular, para quienes llevamos adelante estas dos luchas, que no son dos luchas diferentes, sino que tienen mucho que ver entre sí. Y creo que eso va a ser algo que se va a hablar bastante también, la profunda relación que existe entre el extractivismo y el patriarcado, que funcionan conjuntamente, y por algo será que somos también las mujeres, las disidencias, quienes no solo del territorio de la vida. Así que nos encontramos por allá, va a estar hermoso, y eso, vamos a volver seguramente con esas redes que nos hacen más fuertes, y ojalá podamos tejer nuevas redes también. Les abrazamos.

0: Bueno, ahí pasaba el audio, las voces, testimonio de, como decían allí las compañeras de Chilecito, son las voces, el testimonio de compañeras de la UAC también,
1: sí,
0: ¿no?
1: Sí, sí, son todas compañeras de la UAC, espacio en el que nos encontramos cada año, y que, bueno, siempre también se hacen presentes en los encuentros de plurinacionales de mujeres y disidencias. Y, bueno, como habíamos adelantado, queríamos un poquito hablar de lo que significa este encuentro acá en nuestra provincia, en Córdoba, en la ciudad. Es un territorio, ¿no?, atravesado por situaciones muy graves este año, solamente para nombrar algunas: el femicidio de Agostina Vega, la desaparición de Delicia Mamani, que tiene una investigación que incorpora la hipótesis de trata, la causa por grooming, abuso y explotación sexual de niñas y adolescentes en el norte de Córdoba, ¿no?, que además involucró a personas vinculadas a las estructuras del Estado. A esto se suma el desempleo, las dificultades para acceder a la vivienda, la precarización de la vida, la disputa por los territorios, el agua, la tierra, ¿no?, los incendios, el avance extractivo, los conflictos ambientales, todo eso en nuestra provincia, en esta provincia que este año va a llevar adelante el 39º Encuentro Plurinacional de Mujeres y Disidencias. Y por eso queríamos hablar con quien está en la organización de este encuentro, con Carla Ferreira, que además forma parte de la Comisión de Cultura. Así que con ella estamos ahora al aire. Carla, ¿cómo estás? Alejandra te habla.
2: Hola.
1: Ahí está, bueno, tenemos...
2: Por fin, Alejandra.
1: ¿Cómo estás? Yo lo quería seguir adelantando porque es justamente parte de lo que te quería preguntar, ¿viste? Pero bueno, estábamos ahí a la espera. ¿Cómo estás?
2: ¿Cómo estás, Alejandra? ¿Cómo te va? Muy buenas tardes para vos, para todo tu equipo. Gracias por esta comunicación.
1: No, gracias a vos. Bueno, Carla, esto, que nos puedas contar un poquito. Sabemos que ha sido un trabajo arduo. Que nos puedas contar qué significa, ¿no?, organizar y sostener este espacio colectivo en este contexto, ¿no?, de ajuste, de avance de las violencias, de disputa por derechos conquistados. Que nos cuentes un poco, como para empezar, y sobre todo pensando que hay compañeras de acá de Córdoba, y en estos días he estado justamente hablando con muchas de ellas, que va a ser la primera vez que participan en este encuentro.
2: Bueno, sí, qué importante eso que decís, porque me gustaría arrancar.

0: mencionándote que bueno, que para muchas, para muchos de nosotros, esta es la primera vez que organizamos un encuentro, dado que el anterior encuentro que sucedió en Córdoba fue en el año 2007. Entonces somos muchas las personas que por primera vez estamos viviendo esta experiencia, que te digo, Ale, es algo increíble, porque la verdad que muestra toda la fuerza política y de organización transfeminista que tiene Córdoba, ¿no? Todos estos años de trabajo, de organización, de movimientos políticos que se llevan adelante, desde aquel 2007 que también fueron 20.000 personas que vinieron a dar el debate político a Córdoba, y ahora estamos esperando cerca de 100.000. Digo, hay una transformación política muy fuerte, y lo que creo que esto básicamente es algo muy muy valioso que nos está pasando hoy, porque bueno, en Corrientes el año pasado decíamos, uy, qué tarea, ¿no? Tuvimos un poco de miedo y hasta muchas no queríamos que fuera acá. Pero bueno, la verdad que con el diario de hoy te puedo decir que estoy muy contenta y muchos de mis compañeros también, de que el encuentro haya sido acá, porque la verdad que nos dio un sacudón, por así decirlo, de ponernos a encontrar, de ponernos a debatir de repente con muchas personas con las cuales no compartimos línea política, con las cuales estamos en desacuerdo en un montón de cosas, pero sin embargo, como vos decías, hace 8 meses que nos estamos viendo la cara y estamos organizando algo completamente autónomo, autogestivo, colectivo para toda el transfeminismo de Córdoba y de todas las personas, ¿no?, que vienen a este encuentro que es único en el mundo.
1: Sí, justamente pensaba hace un ratito, lo decía, con el estado de situación acá en Córdoba, ¿no?, con casos tan graves como los que se dieron este año, ¿no?, el caso de Agostina Vega, las niñas adolescentes con digamos que han sido involucradas en situaciones de grooming y de explotación sexual en el norte de Córdoba, que involucra funcionarios del Estado, ¿no?, de las estructuras del Estado, y a esto se suma, bueno, el desempleo, la disputa por los territorios, ¿no? Justamente el preguntarte en base a este contexto también, ¿cuáles son las demandas que aparecen con más fuerza y que han permitido pensar también, por ejemplo, la realización de los talleres?
0: Bueno, mirá, es muy interesante, cuando el encuentro llega a una provincia, lo que sucede es que se pone como una lupa, digo yo, sobre esa provincia, ¿no? Y vamos a estar visibilizando muchos de los casos. Vos recién nombrabas la desaparición de Delicia Mamani Mamani, una compañera que estamos buscando hace varios meses. El caso de Agostina Vega, ¿no? Su femicidio, todo lo que se escondió detrás de eso, el fiscal, el accionar del fiscal. Tenemos un montón de denuncias sobre la mesa, la autovía de Punilla, muchas cosas que tienen que ver con el territorio, con la defensa del agua, con una vida digna para todas las personas que habitamos el territorio cordobés. Después también se agrega, contarte también que hay algo inédito, varias cosas inéditas en este encuentro, que habla de las fuerzas también que habita en Córdoba, que tienen que ver con la primer comisión travesti trans no binaria, que se suma por primera vez a este encuentro después de 39 años, ¿no? Entonces es un logro colectivo y algo que estamos muy muy muy felices de llevar con orgullo, que las compañeras travestis trans tengan un lugar también en el encuentro, ¿no? En esto de que hablamos de las diversidades, también hace falta nombrarles y darles lugar, y sobre todo también la Comisión de Pueblos Preexistentes, que es una comisión que tampoco existía y que ahora se está inaugurando en este encuentro, y que habla también de la diversidad que habita en Córdoba,
1: tal
0: ¿no?
1: Tal cual.
0: De cuántas naciones y de cuántos pueblos preexistentes habitan acá. Bueno, el pueblo Comechingón, que tan presente está en tantos barrios de nuestra ciudad y también del interior, y que se van a mostrar con fuerza. De hecho, te quería contar, Ale, va a haber una ceremonia de apertura, una ceremonia ancestral que va a abrazar al río Suquía a las 8 de la mañana del sábado.
1: Hermoso.
0: Esta es algo también súper importante de nombrar, porque van a estar ahí compañeras que vienen de Honduras, de Brasil, de Chile, de Guatemala, compañeras que están luchando en Brasil, digo, en un montón de territorios, desde la Asamblea de la Via Yala, que van y ocupan todos los encuentros, y este año, llegando a Córdoba, se encuentran con que las estamos recibiendo con una organización terrible, y que van a tener el acto también de apertura de ceremonia ancestral a las 8 de la mañana del sábado, y a las 10 daremos apertura al encuentro en sí, pero esto me parecía también importante contarte, porque es algo que también que está pasando por primera vez.
1: Sí. Sí, y sabemos que el sábado, perdón, el domingo va a ser la marcha. ¿A qué hora va a ser?
0: Mira, la primera marcha sucede el sábado a las 6 de la tarde contra los crímenes de odio, contra los lesbicidios,
1: Sí.
0: transicidios y transfemicidios, que va a suceder a las 6 de la tarde. Y la marcha del domingo, que también comienza a las 6 de la tarde en Olmos y Maipú, y que bueno, va a terminar en el Parque Sarmiento, va a ser una marcha larga,
1: Claro.
0: esperamos un montón de personas
1: Sí.
0: y bueno, de organizaciones, ¿no? Que también vienen luchando con fuerza acá en Córdoba, las jubiladas no pasivas, como se hacen llamar ellas, que todos los miércoles están en la ronda de jubilados en la Plaza San Martín, las docentes, ¿no? Las maestras que vienen luchando y que vienen pidiéndole al gobierno de Yarlora hace
1: Sí.
0: tiempo el
1: Sí.
0: aumento y el reconocimiento que se les debe. Hay muchas luchas que se suman a este encuentro.
1: Sí. Carla, un poco como para ir cerrando, esto, ¿no? Preguntar en este momento particular, en este contexto, donde sigue siendo importante y necesario encontrarnos, ¿qué decirles a quienes van a participar por primera vez y cuáles serían los motivos por el que tienen que venir, ¿no? Yo siempre digo que una va a un encuentro y ya después es un antes y un después, ¿no? Eso es como mi aporte. ¿Qué decirle a quienes bueno, están en duda o no saben si ir o no saben de qué se trata?
0: Bueno, mira, primero que nada, a todas esas personas decirles que esta es una puerta sumamente abierta, que estamos organizando hace 8 meses este encuentro justamente para que las personas de Córdoba, sobre todo, sepan cuál es la organización que estamos teniendo en Córdoba. También para contarles que los talleres son 110 talleres, es muy amplio
1: Sí.
0: y en cualquiera de todos esos talleres las personas van a poder encontrar algo que les resuene, algo que tenga que ver con su profesión, algo que tenga que ver con su lucha, con su causa.
1: Sí.
0: Entonces, desde ya invitarles y también contarles que hay casi 300 actividades culturales que van a estar pasando en toda la ciudad. Vamos a tener una feria también en la Plaza de la Intendencia, una feria enorme con más de 200, 300 puestos. Estamos esperando a gente de todos lados. Entonces, decirles que lo más importante del encuentro, sin ninguna duda, son los talleres, porque en los talleres no es un contenido que está programado y que lo van a ir a absorber. Es un espacio de diálogo súper abierto también para que las personas puedan compartir su palabra, y eso es lo más valioso de todo. Acá todos tienen un lugar, así que les invitamos a que vengan, sobre todo a ver la fuerza política que hay en Córdoba. Y bueno, y a disfrutar, como te decía, ¿no? Porque
1: Sí.
0: tenemos un escenario el día sábado en la Plaza de la Intendencia, a partir de las 3 de la tarde hasta las 3 de la mañana van a haber shows artísticos en la Plaza de la Intendencia, y después el día domingo, a partir de que termine la marcha, cerca de las 8, comienza también el Festipeña, así que va hasta rato. Y entonces la invitación puntual es esa, que vengan a debatir, que vengan a dialogar, a encontrarse con otras personas de Córdoba que habitan el mismo territorio y que tienen seguramente las mismas disputas, y después a disfrutar, ¿no? A
1: Sí.
0: encontrarnos, a abrazarnos y a mantenernos también en la lucha.
1: Tal cual. ¿Dónde pueden consultar el cronograma completo si, bueno, esto si se quieren interiorizar?
0: Bueno, el cronograma completo está en la página web del encuentro,
1: Sí.
0: que es 39 Encuentro Pluri CBA. Esa es la página web donde van
1: Sí.
0: a poder descargar todas las actividades, y después también en el Instagram, que es @39encuentropluri.cba, ahí está toda la información.
1: Buenísimo. Bueno, Carla, la verdad que impresionante, impresionante todo lo que va a pasar este fin de semana, así que ahí nos estaremos encontrando y bueno, agradecerte esta comunicación. Sabemos que están a mil con todo y bueno, son los momentos previos, así que te mando un abrazo grande y allá nos estaremos encontrando.
0: Muchas gracias a vos, Ale, y ahí te esperamos. Un
1: Un
0: abrazo.
1: abrazo grande. Bueno, el 39 Encuentro Plurinacional de Mujeres y Disidencias este fin de semana. Ahí, como nos contaba Carla, una agenda sumamente variada para entrar, elegir y, bueno, encontrarnos, ¿no? Para poder esto seguir tejiendo redes y seguir creciendo como un colectivo que lleva ya 39 años realizándose en diferentes puntos de nuestro país.
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0: Seguimos haciendo Territorialidades, el programa radial de la Asamblea Parabachasca, y dentro de los temas que habíamos presentado decíamos masivas movilizaciones de estudiantes secundarios y universitarios en Francia que enfrenten el ajuste y la represión del gobierno de Macron. Comentábamos, ¿no?, que estudiantes están reclamando mayor recurso para la educación, denuncian el deterioro de los centros escolares y la falta de profesores, especialmente en los barrios, en los sectores más populares. Queríamos profundizar y estamos en comunicación con Aurelien David, quien es profesor de español en un instituto de un barrio popular de Marsella y también miembro del Sindicato de Trabajadores de la Educación de allí. Aurelien, muy buenas noches, bienvenido a Territorialidades, ¿cómo estás?
1: ¿Qué tal? Buenos días y, bueno, gracias por la invitación.
0: No, por favor, gracias a vos por atendernos. Sabemos la diferencia horaria, pero era importante para nosotros poder conocer, para quienes están allí y son trabajadores, ¿no?, de la educación, más lo que está sucediendo en Francia. Contanos un poco, bueno, qué está sucediendo actualmente allí y cuál es el origen de las masivas movilizaciones de estudiantes que se están viendo en este momento.
1: Pues bueno, inicialmente había una convocatoria para el 29 de septiembre de uh-huh. trabajadores de la función pública uh-huh. y al día anterior, el 28, ya se empezaron a hacer bloqueos de los centros escolares por parte de los estudiantes uh-huh. y con unas reivindicaciones que coincidían bastante con las nuestras, ¿no? Sobre todo en cuanto a lo que decías tú de la ratio de alumnos por aula, la falta de profesores y también de psicólogos, de acompañantes para estudiantes en situaciones de discapacidad. Y también una reivindicación muy presente es la de los edificios, ¿no? Uh-huh. En Europa y en todo el mundo, ¿no? Tenemos veranos cada vez más calurosos y cada vez más largos, y aquí tenemos edificios que son de los años 60, 70 y en que se puede hacer llegar a 40 grados perfectamente. Y vaya, que esto no son situaciones de, uh-huh. de docencia ni de estudios que son dignas, ¿no? Y entonces, a partir de ahí, la movilización fue cogiendo fuerza y también la represión, como suele ser. Uh-huh. El caso.
0: Sí, sabemos, Aurelien, que en Francia se aprobó hace unos años, ¿no?, una reforma educativa en la cual la educación pública fue perjudicada, ¿no? Y allí las escuelas de los sectores periféricos, populares, justamente no reciben o no se le asignaron la misma cantidad de recursos. Contanos un poco cómo eso también perjudicó justamente a los sectores populares, periféricos y demás.
1: Las reformas hay muchas, ¿no? Uh-huh. Que cada ministro que viene llega con su reforma y cada reforma empeora nuestras condiciones de trabajo, ¿no? En cuanto a los institutos populares, yo trabajo en un instituto, ¿no? Sería sí. lo que es el bachillerato de España, no sé cómo uh-huh. se dice sí. en Argentina. Uh-huh. Pero bueno, el diploma que te da paso a la universidad.
0: Sí.
1: Bueno, para ese tipo de centros se quitaron los medios específicos para los barrios difíciles, como es así como lo llaman, ¿no?, pero barrios populares, vaya, que a partir del 2007 y más recientemente, a partir del 2019, el ministro Blanquer ha cambiado completamente todo lo que refiere a secciones, y ahora es mucho más, cada centro te va a proporcionar ciertos tipos de formaciones y otros, ¿no? Uh-huh. Entonces, eso hace que aumente incluso en la pública la competición entre centros, y claro, en los barrios más periféricos en general hay menos. Y también estas reformas han tenido como consecuencia sí. una sobrecarga lectiva bastante importante para los alumnos, que muchas veces tienen que estar en el centro de 8 de la mañana a las 6 de la tarde, lo cual es muchísimo cuando tú no vivías cerca del centro, ¿no? Uh-huh. Si tienes además una hora de transportes para ir y para volver, pues es un despropósito completo.
0: Sí, sí, y imagino también, te lo preguntamos, te trasladamos la pregunta de pensar que en estos institutos, en los barrios populares, periféricos y demás, imagino, bueno, justamente la población más vulnerable, inmigrantes, imagino, ¿quién es la población que asiste justamente a los institutos de los barrios populares?
1: Pues hay un poco de todo. Sí que es cierto que hay muchos, sería más bien hijos y nietos, ¿no? De migrantes, pero sobre todo hay, lo que hay son gente trabajadora, ¿no? Gente que trabaja en la limpieza, que trabaja en lo que queda de industria, y gente que por lo general no tiene fácil fuera del aula y tampoco dentro. Por ejemplo, ahora lo que ha hecho el gobierno estos últimos días es imponer clases a distancia, clases virtuales, para cortar el movimiento estudiantil, básicamente, para impedir que se reunieran delante de los centros. Y esto, por ejemplo, en un barrio popular es una catástrofe pedagógica descomunal, porque la situación de los alumnos en casa, pues no todo el mundo tiene una conexión a internet fija, no todo el mundo tiene un laptop para cada niño, cada niña, no todo el mundo tiene un escritorio para me refiero más bien a una habitación para sí mismo, ¿no? Y claro, también son esos los centros que más tiempo están cerrados, así que son doblemente perjudicados también. No les dejan que manifiesten y tampoco les dejan estudiar como los otros.
0: Tal cual. Estamos viendo, por lo menos en lo que llega hacia aquí, que las movilizaciones no solamente participan estudiantes, están participando estudiantes, sino también, además de docentes, sindicatos, familia y otros sectores sociales, ¿no? Que, bueno, ¿cómo este reclamo educativo está logrando adhesión? Y si la está logrando, digo, hacia diferentes sectores de allí, de la sociedad francesa.
1: Pues lo que diría yo es que han sido más como el gatillo, ¿no? Que nos han dado buena lección, creo, al conjunto de los trabajadores, los estudiantes. Y yo le veo dos razones principales por lo que estamos ganando apoyo. Primero, porque las reivindicaciones de los alumnos son muy básicas y casi que pueden ser compartidas por cualquiera. Y segundo, yo creo que también la represión policial y administrativa, porque no olvidemos también que además del castigo policial, muchas veces los directores de los centros también abren expedientes administrativos a los alumnos, ¿no? Y creo que la barbaridad y la bestialidad de la policía con niños que han sido puestos en el suelo por los policías, estrangulados, también por los lanzadores de bolas de foam que tenemos aquí todavía. Hay alumnos que perdieron una mano, que perdieron un ojo, en fin, creo que son imágenes que a la población y a los trabajadores, que incluso no son tan militantes, tan activos, creo que genera un rechazo enorme y un sentimiento, vaya, de ira social a un mayor. Entonces, yo le veo un poco estas dos vertientes. Y en cuanto a otros sectores, pues se solidarizan bastante. Y de hecho, mañana tenemos convocada otra huelga en el sector educativo, y se están sumando otros sectores como la química, por ejemplo, las industrias químicas. También están lo que serían trabajadores sociales, pero por lo privado, etcétera. Entonces, todo lo que gira alrededor de los servicios públicos y también del precio de la vida. Y la verdad es que hacía falta, sí, solamente un gatillo, ¿no? Y creo que en este sentido los estudiantes han acertado más que nosotros, ¿vale?
0: Sí, sí, tal cual. Y ahora que mencionas, bueno, la semana pasada hablamos aquí en Territorialidades con compañeras desde España, justamente a partir de la crisis habitacional, por la vivienda, el caso de Mari Carmen, y de tantas familias que no pueden acceder, bueno, que han sido desalojadas y demás, y que eso esa situación desató justamente una crisis social mucho más profunda que viene estando, digo, y en Francia, por lo que venís narrando, Aurelien, viene siendo en esa sintonía, me parece que se está dando en varios lugares, también en Europa, en América Latina, ni hablar, digamos, ¿no? Pero, bueno, viene en esa sintonía, ¿no?
1: Sí, bueno, estamos hablando de España y del tema de la vivienda, que aquí también en Francia es un tema cada vez más candente, ¿no? Que de promedio un trabajador gasta entre un tercio y la mitad de su salario en su alquiler. O sea, es algo que creo que nunca se ha visto anteriormente. También lo que está poniendo, prendiendo fuego un poco a la movilización social es el tema del precio de la energía y sobre todo del combustible. Y esto está también movilizando mucho a la gente. Por ejemplo, en Bélgica hay muchas movilizaciones que giran también en torno a eso y al encarecimiento de la vida de manera general. Y creo que lo que hay en el fondo y que se está generalizando son las políticas de austeridad hacia los pueblos que vuelven después de las crisis que conocimos en los años 2010, por ejemplo. Y creo que la gente aún se acuerda de lo que tuvo que sufrir en carne propia y no quiere volver a estas situaciones.
0: Aurelia, ahí las últimas para ir agradeciéndote por este tiempo. Digo, otro de los cuestionamientos que están haciendo los estudiantes está relacionado con el acceso a la universidad y con el sistema Parcoursup. ¿Qué significa este sistema o por qué este sistema genera malestar entre los estudiantes y qué relación tiene con las desigualdades educativas? Contanos un poco ello.
1: Pues entonces Parcoursup es un algoritmo que también estuvo decretado por el ministro Blanquer en su reforma educativa. Y lo que pasa es que antes, cuando tú tenías el diploma del BAC, del bachillerato, de la enseñanza secundaria, tenías una plaza garantizada en la universidad pública. Ahora no es así. Hay un algoritmo que te supuestamente pone en relación con las universidades que tú quieres atender, pero nos damos cuenta, sobre todo en los barrios como populares, como el mío, que hay una dificultad cada vez mayor para que los niños accedan ahí, ¿no? Claro. Y de hecho hay un informe de lo que sería el defensor del pueblo aquí en Francia, que ha puesto de relance las dinámicas pues clasistas y racistas también que se están dando a causa de este algoritmo, porque discrimina mucho en función del instituto al que atendiste. Y nosotros en mi instituto, por ejemplo, tenemos cada vez más alumnos que se quedan sin nada. Y normalmente lo que antes era un derecho, por lo menos en la pública, ya no lo es tanto, porque a la par hay cada vez menos plazas para los estudiantes en la universidad pública. Entonces es más bien gestionar esta escasez que no darle satisfacción al alumnado.
0: Tal cual. Aurelien, para ir cerrando y regresarte, bueno, la semana pasada estuvo el presidente argentino Milei allí en Francia, en esta Argentina Week, ¿no?, promocionando el país para atraer inversores franceses y demás. Nosotros lo que entendemos, bueno, en relación a bienes naturales estratégicos de Argentina y demás, bueno, algo tremendo que se viene dando, bueno, ahí decimos, ¿no?, la canallada es internacional también. Un poco contanos cómo se ha visto esto allí en Francia en relación a lo que está sucediendo en Argentina, no solamente al ajuste y demás, sino a las medidas de ultraderecha también del gobierno de Milei.
1: Pues la verdad es que yo no estuve viendo, no estoy muy al tanto de los acuerdos que se pudieron alcanzar después de la visita, pero lo que nosotros vemos y lo que nos enseñan los medios de comunicación, pues son sobre todo los recortes, no tanto económicamente, sino más bien en términos de libertades y también de rehabilitación de las dictaduras, ¿no? Y este auge de la ultraderecha lo vemos por todas partes, en Francia también. De hecho, tenemos unas elecciones muy importantes que llegan y yo espero que el estallido social que estamos siguiendo pues va a permitir que se pongan en la campaña electoral sobre la mesa los temas que verdaderamente le importa a la gente, ¿no? Uh-huh. Que es lo que estamos hablando, las condiciones de vida de los jóvenes, las cuestiones con las condiciones de vida de los trabajadores, no lo que nos divide, ¿no? Sino más bien lo que nos une. Uh-huh. Eso espero. Vamos. Uh-huh.
0: Sí, tal cual. Aurelio, te agradecemos por estos minutos. Como decíamos cuando arreglamos la nota, la lucha es internacional también, creemos en eso. Les mandamos un fuerte abrazo a ustedes allí, a todos los compañeros de la CGT, y mucha fuerza en la lucha.
1: Igualmente para vosotros, y muchísimas gracias por invitarme, que el apoyo que viene más allá de nuestras fronteras es muy importante para nosotros también. Bueno, así que gracias.
0: No, por favor, gracias a ustedes. Ahí pasaba Aurelien David, quien es profesor de español en un instituto de un barrio popular de Marsella y miembro del sindicato CGT de Trabajadores de la Educación. De allí, hablando de las masivas movilizaciones de estudiantes que enfrentan el ajuste y la represión que se está dando justamente por defender la educación pública allí en Francia.

0: Volvimos.
1: Volvimos porque estamos convencidos que las utopías se gestan luchando todos los días, siendo coherentes entre la palabra y el gesto. 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
2: Seguimos haciendo territorialidades, el programa radial de la Asamblea Parabachasca, y dentro de los temas, Alejandra, que habíamos presentado, decíamos, nos preguntamos qué está pasando con la producción de la yerba mate en Misiones. Bueno, estuvieron circulando muchas noticias de hace un par de semanas. Decíamos, entre la eliminación de la prohibición del glifosato, la desregulación del el mercado dispuesta por el gobierno nacional con aquel DNU del 2023 y la profundización de la pobreza e inequidad de los cosecheros. Queremos conocer, profundizar, y hemos hablado en otra oportunidad con Hugo San, quien es productor yerbatero y miembro de la Asociación de Productores Agrarios en Misiones, para que nos pueda contar justamente lo que está sucediendo allí. Hugo, muy buenas noches, bienvenido a Territorialidades, ¿cómo le va?
3: ¿Qué tal? Muy buenas noches, bueno, muchas gracias por esta comunicación. Bueno, con el tema del glifosato, sí. En primer lugar quiero fijar mi postura. Yo estoy totalmente en contra del uso, no solamente del glifosato, sino de todos estos venenos, todo lo que sea sida, fungicida, herbicida, insecticida, todo es muerte, ¿sí? No sé cómo serán los otros cultivos, pero acá en la provincia de Misiones podemos producir yerba mate libre de todos estos tóxicos. El glifosato aparece a fines de la década del 70 en la provincia de Misiones, a principios del 80.
2: Sí.
3: Y desde ahí se lo está utilizando en el té, en la hierba, en los cítricos, bueno, en todos los, en forestaciones, en todos los cultivos, ¿no es cierto? Hace unos años atrás, un tiempo atrás, la Cámara de Diputados aprobó una ley de bioinsumos en donde uno de sus artículos decía que se prohibía el uso del glifosato y quedaba un tiempo de, creo que era 5 años, para que los productores adecúen su producción, ¿no es cierto? Bueno, lo que se hizo ahora fue sacar ese artículo, que desde mi punto de vista es retroceder mucho, ¿no? Desde mi humilde punto de vista. Hay muchos colonos que están contentos porque van a poder seguir usando glifosato, pero creo que eso está mal, ¿no? Por eso reitero, no solamente el glifosato, no solamente el Roundup, sino todos los otros armamentos de guerra con los cuales estamos produciendo. Tenemos que buscar una alternativa que sea sustentable, que sea amigable con el ambiente, y ahí tenemos que hablar entonces de agroecología.
2: Hugo, ¿a qué responde, ustedes que conocen allí, a qué responde esta decisión que se termine de cumplir ahora de la Cámara de Representantes de allí de Misiones

0: para esta modificación a la normativa y eliminar la prohibición? ¿A una cuestión de costo, de productividad? ¿A qué respondía?
1: No, yo creo que es a la presión de ciertos sectores de la producción, de algunos grupos que hacen uso y abuso de estos productos, ¿no? Uh-huh. Generalmente son grandes productores que tienen muchas hectáreas de yerba mate, y bueno, entonces ahora avanzan fuertemente con la cosecha mecánica de la yerba. Uh-huh. Y bueno, eso trae aparejado todo un arsenal de nuevas medidas para la producción yerbatera.
0: Uh-huh. ¿Y cómo está justamente la producción yerbatera allí? Nosotros habíamos hablado el año pasado, a partir de la desregulación del mercado impuesta por este DNU del Gobierno Nacional. ¿Cuál es la situación hoy de los productores, sobre todo los pequeños productores yerbateros de allí de Misiones?
1: Y bueno, es peor, mucho peor de lo que hemos charlado hace un tiempo atrás con ustedes, ¿no? Uh-huh. El primer año de Milei, nosotros, bueno, en la década, en el 23, en invierno del 23, vendíamos la yerba a 400 pesos. En el 24, el primer año de Milei, la yerba hoja verde bajó a 180. Y en este momento estamos vendiendo a 250 y 300 pesos el kilo. A 30, 60, 90 y 120 días, cuando el kilo de hoja verde debería estar alrededor de 1.300 pesos, si ajustamos por inflación, ¿cierto? Entonces, podemos decir que hemos perdido el primer año de Milei 200 mil millones de pesos. Si decimos que de 400 nos dejamos de percibir 200 pesos por los mil millones, tenemos ese número, ¿no? Y así el segundo año, y ahora estamos terminando, bueno, ya terminó la tercera campaña, y no hay ninguna perspectiva de que esto mejore, porque Javier Milei no entiende de que el mercado yerbatero es un mercado imperfecto. Ya lo hemos charlado de este tema, es un oligopsonio, se conoce. Somos 13.000 pequeños productores que ofrecemos nuestra materia prima a dos grandes empresas que son las que compran, Las Marías y Playadito, que son, están en Corrientes. Si esto le sumamos una empresa misionera, estamos que tienen el 50% del mercado, ¿no? Una posición dominante, y es imposible que logremos un precio con la oferta y la demanda. Por eso necesitamos una ley, y la irresponsabilidad de Milei fue con ese decreto de necesidad de urgencia 70/2023. Desreguló nuestra actividad y nos deja a merced de estos monstruos, ¿no? Sí. Por eso ahora tenemos nuestros obreros rurales que están en Brasil buscando trabajar allá. Es una vergüenza cómo se está expulsando a los misioneros de acá de la provincia.
0: Sí, sí, y sobre todo hablando de un producto de consumo masivo, ¿no? En nuestro país, en otros países también, pero en Argentina, como es la yerba mate, digo. Parece increíble, ¿no?, que los pequeños productores estén en esta situación, digo, por las medidas de los gobiernos y por muchas situaciones más, ¿no?, de un producto sumamente masivo y de consumo masivo, ¿no?
1: Sí, es la bebida nacional, es nuestro DNI, nuestra identidad como provincia y también como país, ¿no es cierto? Pero como es un gran negocio, es un excelente negocio, y los capitalistas quieren quedarse con ellos, con todo, ¿no? Y están todos a favor de Milei, y así nos va, ¿no? Vienen por el precio de la hoja verde de yerba mate, pero el objetivo de ellos es quedarse con la tierra, ¿sí? Por eso tenemos tantos problemas con el acuífero guaraní, el agua bebible. Ahora, por ejemplo, están circulando en las redes denuncia de unos niños, sí, de la zona de San Pedro, que es un poquito más al norte de donde nosotros estamos, que aparentemente hay gente de Arauco y gente de la policía los han amenazado de muerte, y eso es gravísimo, ¿no? O sea, están actuando con total impunidad, y no sé qué va a pasar, ¿no? Uh-huh.
0: Sí, pensaba en eso, y también, digo, dentro de las consecuencias que veíamos que está trayendo esta situación, es que, bueno, muchos productores yerbateros, o algunos por lo menos, están o vendiendo la tierra donde producían, y ahí van donde las agroforestales, recién nombraba Arauco usted, están justamente reemplazando esos cultivos, ¿no?
1: Claro, con máquina pesada tumban todo, las plantaciones de hierba o de té, las casas de los colonos, ¿no? Y plantan pino, que es una especie exótica. El monocultivo es altamente tóxico para nosotros, para el ambiente, para los animales, y no da ninguna rentabilidad. Fíjese que un kilo de pino eliote, estamos hablando de 22 años de edad, están pagando 14 pesos un kilo de pino, imagínense. Entonces, para el pequeño productor, hablo pequeño productor, aquellos que tenemos una superficie de 25 hectáreas en nuestra chacra, ¿no? Uh-huh. Que hemos plantado pino hace 25 años atrás, con la ley 25.080, donde el Estado Nacional, todos concurrieron con subsidios para que nosotros forestemos. Hoy tenemos que entregar nuestra madera a precios viles. No vendemos una hectárea de pino y después, para poner en producción, para sacar las ramas nomás que quedan, no nos alcanza con lo que hemos cobrado. Entonces, son políticas totalmente equivocadas, erróneas, que fueron perfectamente bien definidas para las grandes empresas, llámese Arauco, llámese las pasteras o las papeleras, ¿no? Pero no para la gente, no para el pequeño productor. Uh-huh. Siempre me pregunto por qué hemos hecho tanto hincapié en la plantación de eucalipto y de pino, cuando tenemos en la selva misionera el cedro, el apacho, timbó, canafito, el loro blanco, el loro negro, etcétera, guatambú, que tienen valores muy superiores a lo que puede valer un pie o un kilo de pino.
0: Sí, no, tremendo, y pienso, y volvemos a esto, ¿no? La situación del pequeño productor. ¿Qué tendría que pasar, Hugo, para que el pequeño productor de allí de Misiones pueda vivir dignamente, ¿no? A partir de todo esto, de los precios, de lo que implica, bueno, de la producción, digo, ¿qué habría que suceder?
1: Lo que pasa es que esto es un problema político. Mm. O sea, nosotros no tenemos problema de producción. Mm-hmm. Es un problema netamente político. Es la injerencia del poder político, ¿no es cierto?, con el poder económico y la mirada cómplice del poder judicial. Mm. ¿Sí? Esa es la realidad. Acá hay que cambiar el rumbo. Fíjese, señor periodista, nosotros rodeamos la Casa de Gobierno en el año 2001 y 2002 en Posada, logramos una ley nacional de protección a los pequeños productores, que es la creación del Instituto Nacional de la Yerba Mate. ¿Mm? Ahora la destruyen, la derogan. ¿Por qué la derogan? ¿Por qué el capitalismo y los libertarios destruyen ese instituto? Porque quieren quedarse con el negocio de la gente. Ese es el tema. ¿Se entiende?
0: Sí, claramente. Si no,
1: entonces, esto es un proyecto político, netamente político. Menem destruyó la CRIM, la Comisión Reguladora de Yerba Mate, y el mercado consignatario. La ley 12.236, allá a mediados de la década del 30, de 1930, ya se había hecho una ley que regulaba, que limitaba las plantas, prohibía plantaciones y daba cupos de cosecha para que entre todos podamos vivir dignamente. Los militares no se animaron a destruir esa ley, pero sí lo hizo un gobierno democrático como el de Carlos Saúl Menem, ¿no?
0: Sí.
1: Y ahí comenzaron a caer los precios, se destruyó la economía regional en la provincia de Misiones, el tema yerbatero, por eso creamos el Instituto Nacional de la Yerba Mate, y ahora otro gobierno de la ultraderecha lo destruye con ese decreto en esa urgencia, y espero que el 15, cuando se trate eso en Cámara de Diputados, los diputados lo rechacen, ¿no? Uh-huh.
0: Sí, justamente para cerrar, voy a agradecerle, qué esperanza ve justamente en el Congreso, en la Cámara de Diputados, que puedan derogar esto, como viene siendo justamente el manejo político también de legisladores, que según justamente esos intereses políticos, aprueban o rechazan justamente según algunos intereses particulares. ¿Qué esperanzas ve en eso? Y también preguntarle si también dentro de los productores se está viendo de ir, en caso de que no se rechace, por otras medidas de fuerza, por otras acciones más concretas y digamos que más allá de lo político?
1: Bueno, mire, nosotros le hemos denunciado al presidente Javier Milei por incumplimiento del deber de funcionario público. Le hemos pedido a la justicia federal que declare la inconstitucionalidad del decreto de necesidad y urgencia en el artículo yerbatero. Pero la justicia duerme la siesta, ¿sí? La justicia está arrodillada ante el poder político. Entonces, yo lo que creo, yo tengo mucha esperanza, soy plantador de árboles, nosotros plantamos árboles que vamos a ver los frutos recién a los 10, 12, 15 años, ¿sí? Yo tengo mucha esperanza, esto va a cambiar, así como cambia el viento de dirección, esto también va a cambiar. Y esto hay que acelerarlo con la gente en la calle, ¿sí? Reclamando por sus derechos. No podemos dejar que la patria la vendan, que la regalen como están haciendo ahora.
0: Tal cual. Nos sumamos a esa esperanza, Hugo. Le agradecemos. Seguramente volveremos a hablar, porque es lo que nos interesa, poder hablar con quienes están, bueno, quienes son los pequeños productores y quienes están peleando allí. Así que nuevamente, muchas gracias.
1: Gracias a ustedes. Un gran abrazo.
0: Gracias. Hasta luego. Igualmente. Ahí pasaba Hugo San, productor yerbatero de Misiones, dando un panorama. Es tremendo lo que sí, digo, si uno pudiese recorrer otras economías regionales. Pienso en la olivicultura, en la aceituna, en La Rioja, sí. Nos van a contar exactamente igual. Cítricos en Tucumán nos van a contar exactamente igual, y así un montón de economías regionales, ni hablar en el sur, en la Patagonia, en Neuquén, en Río Negro, de lo que está sucediendo en este momento, ¿no?
2: Se repite la lógica político-territorial, ¿no?
0: Es tremendo. ¿Y a qué intereses responde? Justamente no es casualidad, ¿no? Cuando ve el precio, a cuánto se le está pagando el kilo de la hoja de hierba al productor, es tremendo, ¿no? Sí. Aún cuando hablamos de otras producciones, como el pino, por ejemplo,
2: sí,
0: ¿no?
2: Sí, sí, sí.
0: Así es un poco la realidad de lo, en este caso, de los productores yerbateros allí en la provincia de Misiones.

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1: Seguimos haciendo territorialidades y dentro de los temas, Ale, que habíamos presentado, que queríamos hablar, decíamos minería sin licencia social en Catamarca.
2: Sí, vecinos y vecinas del Alto Ancasti en Valle Viejo y Capital exigen la impugnación justamente del proceso de consulta pública que estaba llevando adelante el Ministerio de Minería y la empresa Litios del Norte con el fin de aprobar el informe de impacto ambiental de la etapa 2 del proyecto de extracción de litio en Roca, en la Sierra del Alto, en Ancasti. Por eso queríamos hablar con Maisa Echave, quien es artesana textil, que pertenece allí a la Asamblea de Ancasti por la Vida y Vecinos Organizados de la Sierra de Ancasti en Catamarca. ¿Cómo estás, Maisa? Alejandra te habla.
3: Hola, buenas noches. Muchas gracias por la posibilidad de contar, bueno, lo que estamos viviendo y la lucha que tenemos en Ancasti.
2: Sí, sí, Maisa, agradecerte a vos por comunicarte también con nosotros. Y bueno, esto, que nos puedas contar para quienes, como para empezar el tema, para quienes no conocen sobre esto, qué es lo que sucede allí con la Sierra del Alto, en Ancasti, y qué significa este territorio, ¿no?, para quienes viven y producen allí.
3: Bueno, nosotros hace ya casi 10 años que empezamos a ver movimientos extraños en la sierra y bueno, empezamos a investigar y descubrimos que había toda una serie de proyectos mineros en la sierra de Ancasti y que esto ya estaba avanzando, pero todo de manera ilegal. Sí. Se había hecho una falsa audiencia pública en el Alto, que abarcaba tanto el departamento del Alto como el departamento Ancasti, que son dos departamentos de Catamarca que están sobre la Sierra de Ancasti. Sí. La Sierra de Ancasti es una zona que está en zona roja de ley de bosques, porque es una zona donde, bueno, es todo bosque nativo, están todos los acuíferos que alimentan todo lo que es el este catamarqueño. Y es una zona donde toda la gente practica la ganadería, la agricultura. Claro. De repente empezamos a ver amenazada nuestra forma de vida. Y bueno, y ahí nos conformamos como asamblea en el año 2017. Sí. Cuando empezamos a investigar todo el proceso que se había hecho, bueno, nos empezamos a dar con una serie de irregularidades muy importantes. Como que, bueno, todo esto que te cuento, era falsa la audiencia pública que se había hecho, nunca se había notificado a nadie, habían firmado autorizando las exploraciones mineras en la Sierra de Ancasti, en una asamblea que era en otro departamento, ya estaban trabajando la gente de la minera, tomando las muestras, y bueno, y de a partir de ahí empezó una larga lucha con la que venimos frenando que entren a la Sierra de Ancasti. Y bueno, ahora este año volvió a haber, después de que el año pasado hicieron una audiencia pública en la que hubo muchísima gente y no hubo una persona a favor de la minería, al contrario, prácticamente se fueron abucheados la gente de la minera. Sí. Bueno, nos avisaron

0: no nos avisaron, o sea, nos enteramos de que estaban programando una audiencia pública con 2 días de antelación, y bueno, todo organizado un poco con el municipio del Alto, ¿no?
1: Maisa, ahí preguntarte, digo, sabemos que Catamarca y así lo viene manifestando el gobernador Jalil en cada bueno, exposición, entrevista y declaración que tiene, bueno, conforma el triángulo del litio este que prácticamente ha abierto una zona para justamente saquear los territorios. Digo, ¿qué se sabe de esta empresa Litios del Norte que han podido conocer ustedes allí? ¿A qué capitales pertenece? Bueno, y un poco, si, ¿qué presencia ha tenido en el territorio allí?
0: Bueno, son todos capitales extranjeros. Nosotros, por lo que pudimos averiguar, son todos capitales extranjeros. Tienen muchísimas hectáreas asignadas con estos pedimentos mineros. Claro. Encima, para colmo, lo más grave en la Sierra de Ancasti es que no se encuentra el litio como se encuentra en lo que es toda la puna catamarqueña, que el litio está en forma de salares. Claro. Entonces es bastante sencilla la extracción. Lo que se da en Ancasti es muy grave porque ellos tendrían que dinamitar la roca. El litio está en una formación que se llama pegmatita, que implica lo que vendría a ser el open pit. O sea, dinamitan la roca, hacen un cráter, después tienen que lixiviar todo ese material que van sacando de ahí, lo que implica grandes cantidades de agua, hacen unas sopas químicas. Es un proceso totalmente contaminante. Y sí, es muy difícil porque, bueno, acá el gobernador está totalmente alineado con el extractivismo. Y tienen muchísimos mecanismos para meterse en los territorios y no cumplen con la ley. O sea, se ven cosas muy graves, ¿viste? Se ven cosas muy graves y bueno, para nosotros es bastante difícil. Es una lucha que tenemos que ir sosteniendo y manteniéndonos unidos, porque es como que ves que no se van a cansar ellos tampoco, ¿viste?
1: No, tremendo. Y justamente preguntarte a partir de eso, que en ese diálogo con los vecinos, vecinas de allí, digo, porque cuando se bajan estos proyectos, intentan ingresar a los territorios con esa falsa promesa de progreso, de trabajo, ¿no? En tiempos donde, bueno, sabemos la crisis social y económica en los que nos han, bueno, metido. ¿Cómo viene siendo, digo, el diálogo con los vecinos en todo este contexto, justamente en este tiempo que estamos viviendo?
0: Mira, la mayoría de la gente de la Sierra de Ancasti está en contra de la minería. En la Sierra de Ancasti se da un fenómeno muy hermoso porque se da mucho, la gente tiene sus animales, hay mucha abundancia. Toda la gente tiene su alimento, su carne, sus huevos, su leche, sus cultivos. La gente de toda la vida fue prácticamente autosuficiente. Y lo del progreso es totalmente falso, porque eso no se da. Catamarca es una de las provincias más pobres de Argentina. Hay muchísima pobreza. Y ahora, con toda la nueva ley del RIGI que se está implementando, no queda prácticamente nada para la provincia. Ni siquiera, por ejemplo, ahora, la semana pasada o hace un par de días, estuvieron haciendo cortes de ruta en Fiambalá, porque ni siquiera están tomando proveedores mineros de acá, de la provincia. Que podría ser algo que vos decís, bueno, la minera le compra la comida a la gente de acá, o compra, no sé, insumos. No, viene todo de afuera. Entonces son totalmente falsas las promesas. Después, el personal que usan tiene que ser un personal muy especializado. Entonces no es que van a dar grandes fuentes de trabajo, ¿entendés? En un primer momento pueden contratar a algunas personas, pero después eso no se ve. Lo único que queda es la contaminación, la destrucción de nuestros bosques nativos. Ancasti es una zona que es paradisíaca. Es un santuario natural. Hay muchísimas especies animales autóctonas. Bueno, lo más importante es toda una parte que es cuenca hidrográfica de ríos, de diques, de ahí se abastece, por ejemplo, las ciudades frías de agua. Entonces, bueno, es una problemática que sí, demanda muchísima energía porque es todo trucho lo que ellos
1: Sí, sí,
0: hacen.
1: sí.
0: No hay una legalidad. Vos vas un día al Ministerio de Minería a impugnar la audiencia pública trucha que querían hacer, pero a los 2 días de que supuestamente la impugnaron, te enterás que la van a hacer igual a la charla, ¿entendés?
2: Claro.
0: Entonces, bueno, sí, la verdad que es algo como que por ahí es un poco estresante. A la vez es muy lindo porque vos ves que toda la gente de la Sierra de Ancasti está en contra y se manifiesta. Por ejemplo, las agrupaciones gauchas hace varios años que vienen acompañando el no a la minería porque la gente vive de su ganado y vive bien. Y bueno, ven amenazada su forma de vida de toda la vida, ¿no?
2: Sí.
1: Maisa, ahí también consultarte, digo, algo que leímos en los últimos días, que así como está sucediendo en Uspallata, en Mendoza, también en Chilecito, en La Rioja, la ONG Natura también habría tenido o intentaría tener presencia allí en Ancasti. Sabemos que es una ONG con, bueno, aporte de filantrópicos multinacionales, multimillonarios también, que bien con toda una lógica de patrimonialización de los territorios y que por lo menos las asambleas lo rechazamos a ello. ¿Qué de cierto hay en esto? ¿Qué nos podés contar sobre eso?
0: Mira, yo de esto que me estás contando no tenía información, voy a investigar, no tenía información, pero bueno, y sí, es muy probable que sea así. Hay muchísima gente que quiere hacer sus negociados a
2: Claro.
0: costa de los territorios, de los pueblos, de la gente, y no les importa nada claramente.
2: Sí,
0: De hecho,
2: sí, sí.
0: nosotros cuando empezó toda esta problemática tuvimos una charla con los enviados de la minera en la que ellos nos planteaban que, bueno, que para que algunos países puedan estar bien y desarrollarse, hay otras zonas que ellos denominan de sacrificio,
2: Claro.
0: o sea, territorios de sacrificio. Y para ellos, nosotros somos un territorio de sacrificio. No les importa.
2: Sí.
0: Entonces, bueno, lo lindo es todo el encuentro que se ha dado con mucha gente que por ahí uno ni siquiera conoce, que viven metidos en parajes, en la sierra y que bueno, les llega la información y se acercan y expresan el rechazo y quieren saber y quieren
2: Sí.
0: hacer cosas para poder resistir, ¿no?
2: Sí. Y bueno, justamente vinculado a esto y como para ir cerrando y agradeciéndote la comunicación, ¿cómo siguen, no? ¿Cómo continúa esta lucha, este encuentro entre integrantes de diferentes asambleas y vecinos y vecinas que se han, encontrado en esta resistir en defensa de los territorios? ¿Cómo van a continuar ahora?
0: Nosotros vamos a continuar como venimos haciendo hasta ahora, concientizando a toda la población, haciendo acciones para visibilizar todo esto que quieren hacer, rechazando la minería en Ancasti por todos los medios. Y estamos muy contentos porque en el último tiempo se sumó muchísima gente a esta lucha. Nosotros cuando nos conformamos como asamblea éramos unos pocos en la Sierra de Ancasti. Y bueno, ahora se ha conformado la Asamblea de Frías, la Asamblea del Alto, es como todas poblaciones vecinas
2: Sí.
0: tomando conciencia del riesgo de su forma de vida tradicional y bueno, empezando a buscarle la vuelta y a tomar acciones. Nosotros hemos hecho de todo, festivales, recorridos, participamos activamente de todos los encuentros que hay por el agua, por la vida y bueno, creemos que es la forma también de fortalecernos, ¿no?
2: Sí, totalmente. Sí.
0: Así que bueno,
2: Bueno, Maisa,
0: gracias a ustedes
2: agradecida.
0: también,
2: Sí.
0: gracias por el espacio, por la posibilidad de contar nuestra experiencia, de divulgar, creo que es la forma que nos fortalecemos también entre todos,
2: Sí.
0: porque claramente son tiempos en los que está todo habilitado para el saqueo de nuestros territorios.
2: Tal
0: Entonces,
2: cual.
0: más que nunca, yo creo que hay que unirse y fortalecerse. Y a nosotros lo que nos pasa es que nos damos cuenta que tenemos que estar todo el tiempo investigando y cotejando la información de los signos, de los sitios oficiales acá en Catamarca, porque la información no es pública, ¿entendés? Ellos van a hacer una audiencia pública, pero no, no lo publican en el diario. Sí. Te enterás y entras a su sitio y te fijás. Si no, no te enterás.
2: Sí. Tal cual, es así, y es una lógica que se repite en todos los territorios cuando se llevan adelante esto, ¿no? Actividades extractivas que necesitan sí o sí avasallar a quienes habitan en ellos y sobre todo a quienes se organizan para defenderlos. Maisa, agradecerte por esta comunicación, te mandamos desde acá y les mandamos a todos un abrazo enorme. Y les acompañamos en esta lucha y resistencia que tienen en su territorio allí en Catamarca. Un abrazo grande.
0: Bueno, muchas gracias. Muchas gracias. Un abrazo.
1: Gracias, igualmente. Hasta luego. Bueno, ahí pasaban, ¿no? Compañeros, compañeras de la Asamblea Ancasti por la Vida en Catamarca. Reiteramos, es Litios del Norte, la empresa que justamente quiere avanzar sobre un cerro, ¿no? De allí, de aquella provincia de Lancasti, la sierra de Lancasti, para la extracción, la voladura de roca para la extracción de litio. Reiteramos, ¿no? Es el triángulo de litio este que formó las provincias de Catamarca, Salta y Jujuy, ¿no? Ahora decimos que estuvo Milei la semana pasada en Francia, esta Argentina Week, ofreciendo que vengan inversores de diferentes partes del mundo a llevarse, a invertir y demás. Uno de los gobernadores que acompañó a Milei fue Raúl Jalil, el gobernador de Catamarca, ¿no? Que es parte de la comitiva, que justamente es uno de los tantos gobernadores entregadores de su territorio, de su propia provincia. Bueno, minería sin licencia social en Catamarca.
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0: último bloque del Territorialidades de hoy con la habitual agenda territorial, Alejandra, con varias información, tenés muchas ahí, veo, y también algunas invitaciones.
1: Sí, vamos a empezar con el audio en donde nos cuentan sobre la proyección del documental Hijas de la NACBA, Memorias y Resistencias, que bueno, hemos elegido como parte de esta amplia agenda que va a haber que está programada para el encuentro. Así que bueno, escuchemos para ver de qué trata.
0: Dale.
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0: Bueno, ahí escuchamos, Ale, parte de la invitación en el marco también del 39º, bien digo, Encuentro Plurinacional de Mujeres y Disidencia, que se va a estar llevando a cabo este fin de semana, desde el sábado por la mañana tempranito, en la ciudad de Córdoba. Pero bueno, también teníamos otras invitaciones y otra información para decir, mientras buscás vos ahí y te organizás un poquito, decir algo que también nos llegaba y nos compartía. ¿Te acordás cuando estuvimos hablando hace un par de programas atrás sobre la causa en la que dos policías, uno en particular, había golpeado a dos jóvenes?
1: Sí.
0: En camino de los Lecheros, aquí en la ciudad de Altagracia, que habíamos hablado con el abogado Aurich sobre ello, y la información que se dio a conocer estos días es que se ordenó la prisión preventiva del policía, del sargento, que fue el que propició los golpes tremendo a los jóvenes, a los adolescentes, ¿no? La otra policía, la mujer policía, está en libertad, si bien situación pasiva, pero bueno, eso hay como información importante para poder decir.
1: Uh-huh. Sí, y algo que por ahí nos quedó para preguntar cuando hicimos la nota a Carla. Tiene que ver con esta noticia que estuvo circulando en estos días sobre la deportación de Necan, creo que se pronuncia Necan Zapartegui, quien es una periodista vasca y trabajadora del medio feminista suizo Radio Lora, quien había viajado a Argentina para participar y realizar lo que es la cobertura periodística del encuentro plurinacional acá en Córdoba. Y, sin embargo, fue deportada. Al llegar al aeropuerto internacional de Ezeiza, las autoridades migratorias le negaron el ingreso al país y, bueno, dispusieron su traslado, ¿no?, su deportación. Lo que trascendió es que la documentación consignaba como motivo una sospecha fundada, ¿no?, como falso turista, creo que salió. Desde su medio de comunicación denunciaron que esta medida estaba vinculada con su historia como presa política y exiliada vasca, ¿no?, y con su trabajo periodístico y feminista. Así que, bueno, esto plantea una falta grave, ¿no?, hacia lo que es la libertad de prensa, el derecho a la información, ¿no?, a las garantías para quienes llevan adelante esta actividad, y sobre todo en este encuentro político, social, feminista, que es el encuentro plurinacional. Así que, no podíamos dejar de mencionarlo, porque en este contexto, en el estado de situación en el que nos encontramos, justamente la deportación de esta periodista es un hecho grave que muestra, uh-huh, claramente cómo se está llevando adelante prácticas de, bueno, de censura, ¿no? De discriminación. Y bueno, una no es lo primero que pasa en este contexto de nuestro país. Y bueno, el impedimento ha mostrado una vez más, ¿no?, una falta grave a la libertad de expresión, de prensa. Y además, también lo que me ha llamado la atención es cuando entro y veo, tengo la mala costumbre de entrar y ver los comentarios, cómo, sin conocer exactamente el caso, los comentarios se fundan en, bueno, esto, ¿no? El terrorismo, qué bueno que las...
0: Trolls.
1: Sí, Alejandra. Bueno, sí, trolls, pero hay quien lee eso también, y no hay que dejarlo de, digamos, no minimizaría, sí, son trolls, pero es parte de lo que circula en las redes y gran parte de la información que da vueltas por ellas.
0: Bien, cerramos la agenda territorial con una invitación que nos traen del Cine Club Casero, porque justamente, bueno, este sábado a las 19 horas en Cine Club Casero, allí en Emilio Sola, 442 de aquí en la ciudad de Altagracia, para verla. Y el domingo, sí, otra película también que es altamente recomendable, Retazos de la Memoria, de Juan Pablo Tobar, con la presencia del director justamente allí en la sala del Cine Club.
1: Seguro le van a volver a pasar en el Cine Club. Lástima que sea este fin de semana justo, pero
0: ¿querés,
1: bueno,
0: que la cambiemos para que puedas ir?
1: No, pero le podemos decir a Nico que la vuelva a pasar en, claro, otro fin de semana, que seguramente nos va a escuchar.
0: Le decimos a Nico y a Mechi ahí que cambien, la reprogramen, porque vos no estás. Dale.
1: No solamente porque yo no estoy, sino la cantidad de mujeres que no vamos a estar y que quisiéramos participar.
0: Claro, me imagino.
1: ¿Vos vas a ir ahí?
0: Sí, creo que me voy a Saldán el fin de semana. Ajá. Porque está en Saldán, de paso contamos, en la agenda de la competencia folclórica estudiantil.
1: Ah, mira.
0: Sí, en cual participan estudiantes de escuela secundaria de todo el país. Competencia folclórica, sí, de música, danza y demás. Mira, bueno. Tengo, bueno, una de las escuelas donde soy profe va, mi sobrino va, así que, ajá, he ido en la secundaria.
1: Mira.
0: Vamos a ver si vamos a ver, nos organizaremos. Si está, no voy, bueno, el sábado a Saldán, voy allí.
1: Bueno, muy bien.
0: Así que, bueno, ahí paso la habitual agenda territorial en Territorialidades.
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0: Bien, último bloque, en realidad estamos en la despedida, Alejandra.
1: ¿Tenías algo para decir?
0: No, digo, que recomendamos la película esta, te la recomendé especialmente a La Mujer Sin Cabeza, porque recuerdo cuando, este año no, porque no hemos ido, pero el año pasado cuando fuimos al Festival de Cine de aquí del Sierras, sí, ahora que hemos visto La Ciénaga de Lucrecia, sí, Martín, bueno, hay una conexión ahí, por eso, ajá, es importante que la puedas ver.
1: Ah, era por eso que lo dijiste. Ah, bien. Gracias por la aclaración.
0: ¿Alguna otra información que quieras dar? Yo sí, en relación a lo que habíamos dicho de el aumento del boleto interurbano, sí, de un 15%.
1: Sí.
0: Y lo que tiene que ver con justamente las nuevas tarifas para poder viajar, digo, teniendo en cuenta, en la ciudad, en la terminal de ómnibus de Alta Gracia, no hay boletería de Sierras, de Calamuchita, que es la principal empresa, cerró hace mucho tiempo, sí, me miras con cara sorprendida,
1: hace mucho tiempo
0: que no hay,
1: sí,
0: la principal empresa que une Alta Gracia con la ciudad de Córdoba, sí, donde todos los días van no solamente estudiantes, sino trabajadores, trámites y demás, hacia allí. Había quedado la empresa esta de las tarjetas de TIM,
1: sí,
0: también cerró,
1: sí,
0: o sea, tampoco no hay ningún tipo de conexión allí. Uh-huh. El precio, el valor del boleto pasó a costar en este momento 6.500 pesos.
1: Una locura.
0: ¿Son cuánto? ¿40 kilómetros?
1: Sí,
0: de Alta Gracia a la ciudad de Córdoba. Por ejemplo, viajar desde Alta Gracia a Despeñaderos por la Serranita, la línea La Serranita, 8.500 pesos. 5.400 pesos de Alta Gracia a Villa La Bolsa.
1: No.
0: Bueno, tremendo los números que hay, como aumento, bueno, 4.600 a La Quintana. Bueno, son tremendos los números de lo que ha aumentado el transporte, y recién lo decíamos, Camino de la Sierra, el costo de la tarifa del peaje a 4.000 pesos, lo que va a estar yendo al encuentro estos días. Sí. Si viajas todos los días.
1: Sí, no, ni hablar. Es
0: aumentó muy... el combustible también.
1: Sí, no, es una locura pensar en estos precios, en lo que cuesta trasladarse, como vos bien decías, cuántos kilómetros hay de acá a Los Aromos, o sea...
0: No, es tremendo.
1: No llega a 15 kilómetros. Por eso cuando decimos de la presencialidad, ¿no? Cómo se complica a compañeros y compañeras de acá del Valle para Chasca poder juntarnos, porque implica una logística económica, ¿sí? Para poder hacerlo. Y bueno, eso es también parte de las complicaciones que tenemos... Bueno, los espacios organizados, ¿no? No es menor ese tema que siempre surge.
0: Sí, decir para cerrar que van a estar yendo de compañeras de la Asamblea para Bachasca al encuentro. Eso también creemos que es fundamental, justamente porque tiene que ver, bueno, no solamente digo en tiempos donde, y esto sí lo decimos con toda seriedad, tiempos donde los femicidios son exponenciales en la provincia de Córdoba, en el país, en el mundo, ¿no?
1: Sí.
0: Creo que la organización que ha logrado las mujeres en un principio, después las disidencias, claramente el encuentro de Córdoba tiene esa tonalidad del protagonismo de todas las disidencias en su conjunto. Creo que siempre han sido, bueno, la vanguardia de otras luchas, y esperemos que en estos tiempos también lo sean, ¿no?
1: Sí. Y bueno, y el Valle para Bachasca no está exento de esa organización y de esa lucha que llevan adelante. Que es muy importante, ¿no? Frente a las tremendas desigualdades que sufren y por las que llegan luchando tanto tiempo.
0: Sí, siempre lo hemos dicho, el eje reproductor de la lógica capitalista ha sido a partir del patriarcado.
1: Totalmente.
0: Inevitablemente, inexorablemente ha sido así. Sí. Bien, bueno, hemos llegado al final. Empezamos a agradecer quien ha estado en los controles, puesta al aire, musicalización y haciendo otros milagros en el programa de hoy, Marcelo Riol. Gracias,
1: Marcelo.
0: Agradecemos a la casa, a Radio Tortuga, a la cooperativa Fábrica de Ideas. Recién ha estado el presidente de la cooperativa, Pablo Rodríguez, a quien también agradecemos por, bueno, hacer posible justamente que la propuesta radial de la Asamblea para Bachasca, como es territorialidades, esté jueves tras jueves desde hace 5 años al aire, ¿no? Entonces para nosotros también es una gran alegría que las voces que queremos que salgan, cuando queremos pensamos las voces que queremos que salgan en territorialidades, son esto, ¿no? La de los productores, la de los estudiantes, las de las mujeres, la de las disidencias, la de las asambleas, la de los vecinos. Bueno, siempre ha sido esa la intención, y también nos sentimos dignamente orgulloso de eso, porque bueno, es el espacio que siempre hemos querido construir. Agradecemos las radios compañeras, Ale, que nos retransmiten durante toda la semana. Le mandamos un saludo a Elena, que hoy me dijo que no se iba a poder escuchar el programa y está enojada que se lo perdía porque tenía reunión del grupo de reflexión de la UAC. Vos sos parte de ese grupo,
1: sí,
0: ¿no?
1: Sí, no sabía que era por eso, pensé que a lo mejor era por otra cosa, a las 19, sí.
0: No, estuvo con algunas ñañas de salud, pero está muy bien.
1: Sí, está muy bien ahora. Sí, porque se está organizando, esto por comentarlo también, el 41 encuentro de UAC, en Uspallata. Entonces, bueno, ya comienzan las reuniones y esta articulación que se hace entre los territorios.
0: Bien, allí va a ir la representante de la Asamblea para Bachasca,
1: Alejandra. No, varias vamos a ir. ¿Bueno, vas a ir?
0: Y es en marzo del año que viene, no sé qué será de nosotros para aquel momento.
1: Bueno, o sea, por eso ni yo sé si voy a ir. Bueno. Está en mi intención, está proyectado ir. Bueno, varias.
0: Veremos.
1: Estás invitado, Diego Aranda.
0: Bueno, muchas gracias por la invitación. Nos despedimos y nos volvemos a encontrar, como siempre, en vivo el próximo jueves a partir de la hora 19.
1: Hasta el jueves que viene. Diego Aranda.
0: Será hasta entonces, Alejandra Pericet. Chau.
1: Chau.

0: ¡Qué sorpresata divina!
1: ¡Se va!

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1: No.
2: Y no me van a convencer.
3: En el medio de la selva sonora de playlists, algoritmos y culto al single, te invitamos a escuchar un disco completo. Sinead O'Connor, The Lion and the Cobra. Hoy vamos a escuchar The Lion and the Cobra, el primer álbum de estudio de Sinead O'Connor, publicado en octubre de 1987. Tenía apenas 20 años y estaba dando forma a un disco que ya mostraba algo de lo que iba a acompañarla durante toda su carrera. Una voz difícil de confundir con cualquier otra y una manera muy personal de moverse entre la fragilidad, la furia y la intensidad del rock. El álbum se grabó durante un periodo bastante particular de su vida. O'Connor estaba embarazada de su primer hijo y atravesaba una relación cada vez más conflictiva con la industria musical. Las primeras sesiones no la convencieron y terminó apartando al productor con el que había

con esa imagen de enfrentarse a las fuerzas amenazantes y caminar sobre el león y la cobra. Empezamos con Jackie, una historia de amor y espera que parece suspendida fuera del tiempo. Después llega Mandinka, uno de los temas más enérgicos del disco, con una base de rock que crece alrededor de una interpretación vocal extraordinaria. Fue también uno de los primeros éxitos de Sinead en Irlanda y el Reino Unido.

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3: En este segundo bloque aparecen tres canciones que muestran distintos aspectos del universo sonoro de The Lion and the Cobra. Jerusalem es uno de los momentos más intensos del álbum. La referencia a la ciudad sagrada convive con una música tensa, cargada de guitarras y cambios de intensidad. En Gineid, las referencias religiosas nunca funcionan solamente como un elemento decorativo. Forman parte de un repertorio de imágenes, conflictos y preguntas que van a reaparecer a lo largo de su obra. Después escuchamos Just Like You Said It Would Be, una canción que trabaja con otra clase de intensidad. La interpretación es más contenida, pero esa aparente calma no elimina la inquietud. Y llegamos a Never Get Old, que comienza con una particularidad. La propia Sinead recita en irlandés un paisaje del Salmo 91, mientras que Enya aporta la voz que abre el tema. La presencia de este texto bíblico conecta directamente la canción con el título del álbum. Pero la elección de una lengua ligada a la historia y a la cultura irlandesa también introduce otra dimensión en un disco que no se limita a los códigos habituales del pop anglosajón.

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2: De la intensidad casi teatral de Troy a la energía física de I Want Your Hands on Me, este bloque deja ver dos caras de un disco que se mueve con libertad entre la exposición emocional, el rock y los sonidos bailables de la época. En su momento, O'Connor reconoció que Troy tenía un componente autobiográfico. Aunque las imágenes de la letra remiten también a la poesía y a la figura de Troya, hay detrás una experiencia personal atravesada por el dolor y la rabia. Con el tiempo, la cantante habló de la dificultad que le había supuesto escribir sobre su relación con su madre y cómo esa bronca había terminado proyectándose sobre el mundo. En el otro extremo aparece I Want Your Hands on Me, una canción mucho más rítmica, directa y cercana a los sonidos bailables de la época. O'Connor la describió como una canción irónica sobre el sexo. Debajo de su apariencia más accesible, hay un artista que juega con las convenciones de la seducción y con las expectativas que recaen sobre la voz y el cuerpo de una mujer. El tema tuvo además una segunda vida en las pistas de baile gracias a un remix que incorporó la rapera Mac Light.